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2: Son las 2:35.

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como yo. Y si me dejan amanecer aquí, amanezcamos. Quiera Dios que no me paren. Qué lástima que la mesa está a las 2. Hasta las 3. Bueno, hasta las 5. Si, yo digo ahí como dice el disco, si nos dejan. Ahora voy con vieja. Con bachatas viejas. Le dije que soy loco con todas las viejas del mundo. Pero las viejas bachata me gustan todas. Todas son buenas. Por ejemplo, voy a comenzar con esta que es del primer CD de Anthony Santo, el Mayimbe de la bachata. El CD que me hizo gente. Fue este que dice así.

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2: Son las 4:32.

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3: Pegando, pegando. ¿Aló?
4: Perdona la hora. Yo sé que esto es una locura, pero tengo una emergencia.
3: ¿Aló?
4: Sé que no puedes hablar y no te puedo explicar por teléfono.
3: ¿Aló?
4: Aquí, aló, por favor. Tengo una emergencia. Te quiero ver.

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3: Saludos amigos, este es un resumen de las últimas noticias. El Banco Central proyecta ingresos turísticos en la República Dominicana superiores a 12.500 millones de dólares al cierre del 2026. Destaca el peso del sector en la sostenibilidad macroeconómica y en la estabilidad cambiaria y financiera del país. De su lado, Azonaore señaló que estos datos muestran resiliencia y capacidad de adaptación de la industria turística dominicana en un contexto de tensiones geopolíticas, alza del petróleo y desaceleración en varios mercados internacionales. En otra información, el dólar subió 64 centavos y este miércoles era vendido en la República Dominicana 58,89 y comprado a 58,08. El euro bajó 19 centavos y era vendido a 71,32 y comprado 67,28. En otro orden, el presidente del CONEP, Celso Juan Marrancini, destacó los avances que ha logrado la República Dominicana en áreas estratégicas como manufactura, exportaciones, infraestructura logística, energía, turismo e inversión extranjera. En el marco de la celebración del 63 aniversario del gremio y del Día Nacional de la Empresa Privada, reconoció los esfuerzos del gobierno del presidente Abinader para continuar fortaleciendo la competitividad nacional y la relación estratégica con los Estados Unidos. Y cambiando de tema, el ministro de Educación, Luis Miguel de Camps, anunció este miércoles nuevos lineamientos sobre el uso de dispositivos móviles y pantallas en los centros educativos públicos y privados del país. Informó la prohibición total de teléfonos celulares en el nivel inicial, restricciones para los estudiantes de primaria y un uso regulado y supervisado en secundaria, bajo criterios pedagógicos definidos por cada centro educativo. Señores, el Consejo de Defensa de Jean Alain Rodríguez presentó ante el segundo tribunal colegiado del Distrito Nacional las actas originales que, según afirma, evidencian que el propio Ministerio Público descargó de toda responsabilidad al exfuncionario por el uso de los recursos de la institución durante su gestión 2016-2020. De acuerdo con la defensa, los descargos fueron emitidos por el Consejo Superior del Ministerio Público, órgano que, conforme al artículo 174 de la Constitución, constituye la máxima autoridad jerárquica de la institución. En otra información, la Cámara de Diputados convirtió en ley este miércoles el proyecto que crea el Sistema Nacional de Alertas para Personas Desaparecidas. La normativa ordena activar alarmas inmediatas cuando desaparezcan niños, mujeres en situación de violencia, envejecientes o personas con alguna discapacidad. Cuando regresemos después de la pausa, el Estrecho de Hormuz sigue en el centro del debate internacional.
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3: El presidente de Estados Unidos, Donald Trump, descartó este miércoles la posibilidad de cerrar un acuerdo de paz con Irán que permita que la República Islámica tenga algún tipo de control sobre el estrecho de Hormuz, clave para el comercio del petróleo. Y a propósito, la Organización de las Naciones Unidas para la Alimentación y la Agricultura advirtió que se agota el tiempo para evitar una crisis mundial de seguridad alimentaria tras el cierre del estrecho de Hormuz, según el reporte divulgado este miércoles. En tanto que Irán estimó este miércoles poco probable la reanudación de las hostilidades con Estados Unidos, pese a los últimos ataques estadounidenses, y mientras continúan los esfuerzos diplomáticos por poner fin a la contienda. Y finalmente, Francia convocó este miércoles al embajador ruso en París, Alexei Meshkov, por la reciente oleada de ataques contra Kiev y por las inaceptables amenazas a civiles ucranianos y a diplomáticos extranjeros después de que Moscú pidiera su evacuación inmediata. Finaliza de esta forma Noticias al Momento, resumen informativo de la división radial del periódico digital Almomento.net. Director Saúl Pimentel, jefa de redacción Ali Núñez, voz informativa Marcela Rossi.
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9: No existe tal patente. ¿Acaso se puede patentar el sol? Fue la contundente respuesta ante los medios estadounidenses del científico Jonas Salk sobre quién poseía la patente de la vacuna de la polio. La humanidad recibió una de las noticias más luminosas de toda su historia. Así lo describió un reportero estadounidense el anuncio realizado en abril de 1955, que el doctor Jonas Salk había logrado desarrollar una vacuna contra la polio. La poliomielitis o polio constituía una emergencia de salud pública. En 1952, Estados Unidos registró la cifra récord de 57.628 casos de esta enfermedad, la cual provoca parálisis espinal y respiratoria. Los pacientes quedaban entonces confinados a grandes respiradores metálicos, conocidos como pulmones de acero, para poder respirar. Estos dispositivos, junto con las férulas ortopédicas que usaban los niños en las piernas, se convirtieron en los símbolos perdurables de la polio. La gente temía la llegada del verano, la época del año en la que los brotes eran más frecuentes. El futuro presidente de los Estados Unidos, Franklin D. Roosevelt, entonces una estrella política en ascenso, contrajo el virus en 1921 a la edad de 39 años. La enfermedad lo dejó paralizado de la cintura para abajo por el resto de su vida.
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1: Saludos amigos, este es un resumen de las últimas noticias. El Banco Central proyecta ingresos turísticos en la República Dominicana superiores a 12.500 millones de dólares al cierre del 2026. Destaca el peso del sector en la sostenibilidad macroeconómica y en la estabilidad cambiaria y financiera del país. De su lado, Azonahores señaló que estos datos muestran resiliencia y capacidad de adaptación de la industria turística dominicana en un contexto de tensiones geopolíticas, alza del petróleo y desaceleración en varios mercados internacionales. En otra información, el dólar subió 64 centavos. Este miércoles era vendido en la República Dominicana 58,89 y comprado a 58,08. El euro bajó 19 centavos y era vendido a 71,32 y comprado 67,28. En otro orden, el presidente del CONEP, Celso Juan Marrancini, destacó los avances que ha logrado la República Dominicana en áreas estratégicas como manufactura, exportaciones, infraestructura logística, energía, turismo e inversión extranjera. En el marco de la celebración del 63 aniversario del gremio y del Día Nacional de la Empresa Privada, reconoció los esfuerzos del gobierno del presidente Abinader para continuar fortaleciendo la competitividad nacional y la relación estratégica con los Estados Unidos. Y cambiando de tema, el ministro de Educación, Luis Miguel de Camps, anunció este miércoles nuevos lineamientos sobre el uso de dispositivos móviles y pantallas en los centros educativos públicos y privados del país. Informó la prohibición total de teléfonos celulares en el nivel inicial, restricciones para los estudiantes de primaria y un uso regulado y supervisado en secundaria, bajo criterios pedagógicos definidos por cada centro educativo. Y el Consejo de Defensa de Jean Alain Rodríguez presentó ante el segundo tribunal colegiado del Distrito Nacional las actas originales que, según afirma, evidencian que el propio Ministerio Público descargó de toda responsabilidad al exfuncionario por el uso de los recursos de la institución durante su gestión 2016-2020. De acuerdo con la defensa, los descargos fueron emitidos por el Consejo Superior del Ministerio Público, órgano que conforme al artículo 174 de la Constitución constituye la máxima autoridad jerárquica de la institución. En otra información, la Cámara de Diputados convirtió en ley este miércoles el proyecto que crea el Sistema Nacional de Alertas para Personas Desaparecidas. La normativa ordena activar alarmas inmediatas cuando desaparezcan niños, mujeres en situación de violencia, envejecientes o personas con alguna discapacidad. Cuando regresemos después de la pausa, el Estrecho de Hormuz sigue en el centro del debate internacional.
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1: El presidente de Estados Unidos, Donald Trump, descartó este miércoles la posibilidad de cerrar un acuerdo de paz con Irán que permita que la República Islámica tenga algún tipo de control sobre el Estrecho de Hormuz, clave para el comercio del petróleo. Y a propósito, la Organización de las Naciones Unidas para la Alimentación y la Agricultura advirtió que se agota el tiempo para evitar una crisis mundial de seguridad alimentaria tras el cierre del Estrecho de Hormuz, según el reporte divulgado este miércoles. En tanto que Irán estimó este miércoles poco probable la reanudación de las hostilidades con Estados Unidos, pese a los últimos ataques estadounidenses, y mientras continúan los esfuerzos diplomáticos por poner fin a la contienda. Y finalmente, Francia convocó este miércoles al embajador ruso en París, Alexei Meshkov, por la reciente oleada de ataques contra Kiev y por las inaceptables amenazas a civiles ucranianos y a diplomáticos extranjeros después de que Moscú pidiera su evacuación inmediata. Finaliza de esta forma Noticias al Momento, resumen informativo de la división radial del periódico digital Almomento.net. Director Saúl Pimentel, jefa de redacción Ali Núñez, voz informativa Marcela Rossiter.
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1: Saludos amigos, este es un resumen de las últimas noticias. El Banco Central proyecta ingresos turísticos en la República Dominicana superiores a 12.500 millones de dólares al cierre del 2026. Destaca el peso del sector en la sostenibilidad macroeconómica y en la estabilidad cambiaria y financiera del país. De su lado, Asonahore señaló que estos datos muestran resiliencia y capacidad de adaptación de la industria turística dominicana en un contexto de tensiones geopolíticas, alza del petróleo y desaceleración en varios mercados internacionales. En otra información, el dólar subió 64 centavos. Este miércoles era vendido en la República Dominicana 58,89 y comprado a 58,08. El euro bajó 19 centavos y era vendido a 71,32 y comprado 67,28. En otro orden, el presidente del CONEP, Celso Juan Marrancini, destacó los avances que ha logrado la República Dominicana en áreas estratégicas como manufactura, exportaciones, infraestructura logística, energía, turismo e inversión extranjera. En el marco de la celebración del 63 aniversario del gremio y del Día Nacional de la Empresa Privada, reconoció los esfuerzos del gobierno del presidente Abinader para continuar fortaleciendo la competitividad nacional y la relación estratégica con los Estados Unidos. Y cambiando de tema, el ministro de Educación, Luis Miguel de Camps, anunció este miércoles nuevos lineamientos sobre el uso de dispositivos móviles y pantallas en los centros educativos públicos y privados del país. Informó la prohibición total de teléfonos celulares en el nivel inicial, restricciones para los estudiantes de primaria y un uso regulado y supervisado en secundaria, bajo criterios pedagógicos definidos por cada centro educativo. Señores, el Consejo de Defensa de Jean Alain Rodríguez presentó ante el segundo tribunal colegiado del Distrito Nacional las actas originales que, según afirma, evidencian que el propio Ministerio Público descargó de toda responsabilidad al exfuncionario por el uso de los recursos de la institución durante su gestión 2016-2020. De acuerdo con la defensa, los descargos fueron emitidos por el Consejo Superior del Ministerio Público, órgano que, conforme al artículo 174 de la Constitución, constituye la máxima autoridad jerárquica de la institución. En otra información, la Cámara de Diputados convirtió en ley este miércoles el proyecto que crea el Sistema Nacional de Alertas para Personas Desaparecidas. La normativa ordena activar alarmas inmediatas cuando desaparezcan niños, mujeres en situación de violencia, envejecientes o personas con alguna discapacidad. Cuando regresemos después de la pausa, el Estrecho de Hormuz sigue en el centro del debate internacional.
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1: El presidente de Estados Unidos, Donald Trump, descartó este miércoles la posibilidad de cerrar un acuerdo de paz con Irán que permita que la República Islámica tenga algún tipo de control sobre el estrecho de Hormuz, clave para el comercio del petróleo. Y a propósito, la Organización de las Naciones Unidas para la Alimentación y la Agricultura advirtió que se agota el tiempo para evitar una crisis mundial de seguridad alimentaria tras el cierre del estrecho de Hormuz, según el reporte divulgado este miércoles. En tanto que Irán estimó este miércoles poco probable la reanudación de las hostilidades con Estados Unidos, pese a los últimos ataques estadounidenses, y mientras continúan los esfuerzos diplomáticos por poner fin a la contienda. Y finalmente, Francia convocó este miércoles al embajador ruso en París, Alexei Meshkov, por la reciente oleada de ataques contra Kiev y por las inaceptables amenazas a civiles ucranianos y a diplomáticos extranjeros después de que Moscú pidiera su evacuación inmediata. Finaliza de esta forma Noticias al Momento, resumen informativo de la división radial del periódico digital Almomento.net. Director Saúl Pimentel, jefa de redacción Ali Núñez, voz informativa Marcela Rossi.
6: Para más detalles, visite la web 37 minutos.

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1: ¿Qué tal, mi gente? Por aquí Jay Rivera, cantante venezolano de música urbana en Madrid. Les mando mucho, mucho amor desde acá.

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1: Para Radio Corazón Tropical. La historia del traje sanitario o equipo de protección individual, por su sigla EPI, es una evolución que va desde las máscaras rudimentarias para evitar miasmas, es decir, mal olor impulsada siempre por la necesidad de protección ante pandemias y enfermedades infecciosas. En la antigua Roma, Plinio el Viejo mencionó el uso de vejigas animales como máscara para proteger a los mineros del óxido rojo, sentando las bases tempranas de protección. El médico de la peste, siglos 15-17, fue el primer traje EPI icónico diseñado específicamente para epidemias, creado por Charles Delort. Siglo XIX, la revolución de la higiene, con el descubrimiento de los gérmenes. La prioridad cambió de protegerse del mal olor a evitar la contaminación bacteriana. Florence Nightingale impulsó la profesionalización de la enfermería con uniformes más limpios. Siglo XX, estandarización y quirófanos. Años 20-40, se introducen batas quirúrgicas y se consolida el color blanco como símbolo de limpieza absoluta. Años 50-60, se adoptan colores verde y azul en los quirófanos para reducir la fatiga visual de los cirujanos ante las luces internas. Años 70-90, aparecen las filipinas o scraps, modernas, más cómodas, duraderas y fáciles de limpiar gracias a las fibras sintéticas. EPIs modernos, la actualidad. La pandemia de COVID-19 aceleró el uso de los EPIs actuales, que incluyen trajes de polipropileno no tejido, resistente a fluidos, mascarillas de alta eficiencia FFP2 y FFP3, pantallas faciales y guantes dobles.
0: Soy Balbina Negreira.

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Y también te recuerdo que tú estás en sintonía con la 107.6, no me lo muevas de ahí porque esa es la mejor opción. Y también te recuerdo que esta es la Semana de las Madres, tanto aquí como allá, bueno, el mes de la madre, pero en la semana, porque el próximo domingo es el Día de la Madre allá en el patio. Así que si no lo sabía hacer, pero si no sabía, pues tú lo recuerdas. Y comenzamos de la siguiente manera. Y hoy es jueves de TVT Musical, así que ya lo sabe. Comenzamos de la siguiente manera.

Puede comunicarse conmigo a través de 91-189-7924, 91-189-7924, o si lo prefiere, vía WhatsApp 601-229-464 para que dejes un comentario, para lo que tú quieras saber de, con respecto a música, ¿eh?

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2: Te recuerdo que tú estás en sintonía con la Radio Corazón Tropical a la 107.6, no me lo muevas de ahí porque esa es la mejor opción. También te recuerdo que hoy es jueves de TVT, así que si no lo sabías, sépalo y llámate a la vecina y, o al vecino también. Y avísale de que estamos de TVT musical, el TVT de los jueves musicalmente hablando.

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1: Son las 9 con 40 minutos.
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1: A sabiendas de que debe existir la más completa libertad para profesar y discutir cualquier doctrina como forma de convicción ética. 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
4: Saludos amigos, este es un resumen de las últimas noticias. El Banco Central proyecta ingresos turísticos en la República Dominicana superiores a 12.500 millones de dólares al cierre del 2026. Destaca el peso del sector en la sostenibilidad macroeconómica y en la estabilidad cambiaria y financiera del país. De su lado, Azonaore señaló que estos datos muestran resiliencia y capacidad de adaptación de la industria turística dominicana en un contexto de tensiones geopolíticas, alza del petróleo y desaceleración en varios mercados internacionales. En otra información, el dólar subió 64 centavos y este miércoles era vendido en la República Dominicana 58,89 y comprado a 58,08. El euro bajó 19 centavos y era vendido a 71,32 y comprado 67,28. En otro orden, el presidente del CONEP, Celso Juan Marrancini, destacó los avances que ha logrado la República Dominicana en áreas estratégicas como manufactura, exportaciones, infraestructura logística, energía, turismo e inversión extranjera. En el marco de la celebración del 63 aniversario del gremio y del Día Nacional de la Empresa Privada, reconoció los esfuerzos del gobierno del presidente Abinader para continuar fortaleciendo la competitividad nacional y la relación estratégica con los Estados Unidos. Y cambiando de tema, el ministro de Educación, Luis Miguel de Camps, anunció este miércoles nuevos lineamientos sobre el uso de dispositivos móviles y pantallas en los centros educativos públicos y privados del país. Informó la prohibición total de teléfonos celulares en el nivel inicial, restricciones para los estudiantes de primaria y un uso regulado y supervisado en secundaria, bajo criterios pedagógicos definidos por cada centro educativo. Señores, el Consejo de Defensa de Jean Alain Rodríguez presentó ante el segundo tribunal colegiado del Distrito Nacional las actas originales que, según afirma, evidencian que el propio Ministerio Público descargó de toda responsabilidad al exfuncionario por el uso de los recursos de la institución durante su gestión 2016-2020. De acuerdo con la defensa, los descargos fueron emitidos por el Consejo Superior del Ministerio Público, órgano que, conforme al artículo 174 de la Constitución, constituye la máxima autoridad jerárquica de la institución. En otra información, la Cámara de Diputados convirtió en ley este miércoles el proyecto que crea el Sistema Nacional de Alertas para Personas.

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4: El presidente de Estados Unidos, Donald Trump, descartó este miércoles la posibilidad de cerrar un acuerdo de paz con Irán que permita que la República Islámica tenga algún tipo de control sobre el estrecho de Hormuz, clave para el comercio del petróleo. Y a propósito, la Organización de las Naciones Unidas para la Alimentación y la Agricultura advirtió que se agota el tiempo para evitar una crisis mundial de seguridad alimentaria tras el cierre del estrecho de Hormuz, según el reporte divulgado este miércoles. En tanto que Irán estimó este miércoles poco probable la reanudación de las hostilidades con Estados Unidos, pese a los últimos ataques estadounidenses, y mientras continúan los esfuerzos diplomáticos por poner fin a la contienda. Y finalmente, Francia convocó este miércoles al embajador ruso en París, Alexei Meshkov, por la reciente oleada de ataques contra Kiev y por las inaceptables amenazas a civiles ucranianos y a diplomáticos extranjeros después de que Moscú pidiera su evacuación inmediata. Finaliza de esta forma Noticias al Momento, resumen informativo de la división radial del periódico digital Almomento.net. Director Saúl Pimentel, jefa de redacción Ali Núñez, voz informativa Marcela Rossi.
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1: Bomba, mi hermano. Aquí estamos en el TVT Musical, así que si no lo sabía, sépalo, y si no lo sabía, pues tú lo recuerdas tranquilamente.

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0: Dice un poema de Whitman. Creo que una brizna de hierba no es menos que el camino que recorren las estrellas. Y que la hormiga es perfecta. Y que también lo son el grano de arena y el huevo del zorzal. Y que la rana es una obra maestra, digna de las más altas. Y que la zarzamora podría adornar los salones del cielo. Y que la menor articulación de mi mano puede humillar a todas las máquinas. Y que una vaca paciendo con la cabeza baja supera a todas las estatuas. Y que un ratón es un milagro capaz de asombrar a millones de incrédulos. Este es un canto de amor y respeto a la más grande de todas las maravillas que es la vida humana. Y yo también lo creo.
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5: Te recuerdo que el programa de hoy llegó a todos ustedes bajo la dirección de Ismael Producción, así que hasta aquí llegó el TVT musical de hoy. El próximo jueves más de lo bueno y de lo mejor, así que mantente la sintonía porque ahora viene Carmencita y su Vibra con Carmencita, su prestigioso programa Vibra con Carmencita. Yo no me lo voy a perder, tú tampoco te lo vas a perder, ¿ok? Así que ya lo sabes.

0: yo a grabar. ¿Tienes otro por ahí para...?
1: Buenos días, queridos oyentes. Esto es Vibra con Carmencita. Y estamos aquí de 10 y media de la mañana a 11 y media de la mañana, discúlpenme, aquí en la 107.6 FM. Feliz jueves, señoras y señores, que Dios le bendiga mucho desde cualquier lugar que nos estén escuchando, sea por radio, por nuestras plataformas. Hoy tenemos una invitada muy especial que a continuación vamos a estar entrevistando. Antes que nada, quiero darle las gracias a nuestros patrocinadores. Ustedes saben que este programa llega gracias a Ismael Production, Ernesto Barbershop y Dulces Doña Calmita. Lo vamos a dejar por ahí con una musiquita para entrar en ambiente y ya volvemos con la programación del día de hoy.
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0: Ahora sí, señores, buenos días, feliz jueves a todos nuestros oyentes de Vibras. Hoy es jueves, bendecido jueves, señores. Ya casi finalizando el mes de mayo, el mes de las madres. Así que si todavía no tienen su regalo del Día de la Madre, vayan buscando ese regalo, porque yo soy una madre que me hay que regalarme. Señores, en el día de hoy tenemos una persona muy, muy, muy importante, muy especial para la comunidad de Vibras. Se une hoy a nosotros la comunidad de Vibras, Daniela Melo. Daniela Melo es licenciada en psicología, clínica, mención infantil, y también es CEO de Mujeres Imparables, que inspiran. Así que hoy la comunidad de Vibra va a estar empoderada, inspirada, que ya es imparable, ¿no? Ya la comunidad, las mujeres de Vibras son unas mujeres imparables. Bienvenida, Daniela, a Vibras.
1: Pues muchas gracias tanto a tus oyentes como a ti por la invitación. La verdad que qué chulo que me gustó muchísimo el nombre del programa, Vibras, porque yo utilizo mucho esa palabra porque me llevo mucho de las vibras que me transmite la gente. O sea, yo soy muy de eso, de que la gente que vibre igual que tú y en la misma consonancia, como que se hace como una sinergia bonita.
0: Sí, una sinergia.
1: Así que nada, muchas gracias.
0: Nada, cuéntanos un poco, Daniela, me gustaría saber un poquito de ti. ¿Qué tiempo tienes en la comunidad de España? ¿A qué te dedicas? Y más adelante ya que nos hables en lleno de Mujeres Imparables que Inspiran.
1: Bueno, primero te voy a corregir lo de yo no soy licenciada en psicología, soy
0: educación.
1: Licenciada en educación infantil, mención psicología, que es como pedagogía, vale, que es psicología educativa, pero muchas gracias de todas formas, pero lo aclaro. Perdón. Porque no venga alguien a estar oyendo y diga, no, ella no ha estudiado. Ay. Eso, y me gusta ser serio. Entonces, nada, Daniela Melo llegó muy jovencita a España, era muy joven y, como siempre digo, venía cargada de muchísimos sueños y mucha tristeza también, ¿verdad? Porque cuando te sacan tan joven de tu país, que deja a tus amigos, tu entorno, tu familia, en mi caso a mi padre, tal, es verdad que es un cambio bastante radical, pero claro, también traía inquietudes de saber qué me esperaba en la madre patria. Junto a mi madre, ¿no?, y a mi hermanita, que ya había venido unos meses antes. Siempre fui una chica muy inquieta, quería hacer algo diferente. Y algo que me llamó la atención en los años que yo vine, que la verdad que el que ha estado aquí desde los 90 y pico sabe.
0: Wow, tú viniste en la época de los 90.
1: Entonces sabe que no había muchísimos dominicanos y los pocos que habían tenían muy pocas oportunidades. Sí. Entonces, claro, yo me encuentro con una comunidad, una diáspora que es muy trabajadora, explota lo mejor de sí, pero muy poco valorado.
0: Una España empezando a globalizarse también.
1: Empezando con lo que era la migración, sobre todo la migración dominicana, porque sí que te encontraba que ya había gente de Colombia, de Ecuador y tal, pero dominicana ya, yo creo que las primeras vinieron en el 80 y pico, o sea que tampoco llevaban muchísimos años de migración
0: no.
1: aquí. Y veía eso, y luego cuando viajé por primera vez a República Dominicana, no me gustaba lo que escuchaba de la migración dominicana en España. Y me dolió mucho.
0: ¿De dónde eres?
1: Yo soy de Asua, mi padre es de San Cristóbal, mi madre es de Asua. Y nada, vengo de una familia muy, muy unida. Sobre todo yo digo muy unida porque vengo de una familia de muchas mujeres, por eso el amor mío por las mujeres. Vengo de una madre muy trabajadora que me la encuentro acá sin sus niños porque estábamos en República Dominicana, pero que trabajaba de sol a sol, como la mayoría de dominicanas que venían en ese tiempo, que eran tan valientes, y lo siguen siendo, porque tenían que mantener una casa aquí y mantener una familia
0: allá,
1: en República Dominicana. Entonces, cuando voy a República Dominicana y me encuentro con ciertos comentarios feos, a mí me dolió mucho porque yo no era lo que
0: tú
1: veía.
0: No era
1: aquí,
0: parte.
1: Y no era lo que veía. A lo mejor había una minoría de lo que se decía,
0: claro,
1: pero no
0: sí
1: era la gran cantidad de mujeres de la que yo estaba rodeada. Yo veía mujeres que se levantaban como mi mamá a las 5 de la mañana para entrar a un trabajo y regresaban a las 7 de la tarde aún teniendo sus hijos en casa.
0: No, y en el caso de la mayoría de las dominicanas, en ese entonces el trabajo que lograban obtener era el trabajo en limpieza en casa de familia. Y en tu caso que estabas con tu mamá, ¿cómo me cuentas? ¿Estaba tu mamá aquí en ese entonces?
1: Estaba mi mamá fue quien nos trajo.
0: Tú y tu madre se veían semanal, como a lo mejor.
1: Claro.
0: Entonces era duro. Y claro está, llegar a tu tierra que tú tanto anhelas, tanto extrañas, y escuchar esa clase de comentario era un poco, no vengo más.
1: Me marcó un poquito, porque no era lo que yo, mi madre siempre fue una mujer que estuvo muy, muy unida a la diáspora, a la comunidad, y siempre trató de que hubiese una unión, una ayuda. Mi mamá, yo siempre decía que mi casa era un asilo, porque mi madre, gracias a Dios, teníamos una casa acomodada, tal, y mi madre recibía a todo el mundo. Ahí yo le decía, mamá, esto es un asilo, porque mi madre iba al aeropuerto a llevar un familiar y se encontraba con gente que la iban a esperar en el aeropuerto y esa persona no llegaba.
0: Madre mía.
1: Y mi madre se la llevaba a casa, le buscaba trabajo, tal. Entonces, por eso yo te digo que cuando voy a República Dominicana y escucho que las dominicanas en España, que tal, claro, puede ser, porque siempre, señores, hacemos eco de lo malo. Y
0: pero
1: no me gusta.
0: No nada más en España. Siempre va a emigrar personas que emigran por un futuro mejor y otras que emigran por a lo mejor un futuro mejor, pero con otras condiciones y haciendo otras cosas con las que uno no está
1: camino,
0: de acuerdo.
1: Claro.
0: Porque me gusta respetar. Yo no lo comparto, no estoy de acuerdo, pero no vamos
1: a juzgar a nadie.
0: Cada quien a lo
1: tiene
0: mejor
1: sus situaciones.
0: Tiene sus situaciones, sí. Exacto. Pero lo real es que no era la mayoría. Había una gran comunidad dominicana y de otros países, como tú bien dices, que venían aquí a romperse el lomo, como
1: trabajando,
0: popularmente se dice aquí en España, trabajando para colaborar allá en la República Dominicana y subsistir aquí, porque
1: no es fácil.
0: Estábamos hablando de una época donde se subsistía.
1: Exactamente.
0: No contaba la migración en ese entonces con la cantidad de oportunidades y beneficios con la que contamos hoy.
1: Exactamente. Y por eso yo siempre en ese entonces mi cabeza daba vuelta, ¿verdad? Yo estaba estudié, como te digo, educación infantil, luego me hice la licenciatura en psicología educativa, y yo pensando dentro de mí decía, ¿qué puedo yo dar? ¿Qué puedo yo aportar para que esas cosas cambien? Porque hay una gran mayoría de mujeres dominicanas que me la encuentro acá que tienen un potencial increíble que ni ella misma lo saben. Y tú las ves y tú le dices, pero es que no denigro un trabajo en el hogar porque es tan digno como cualquier otro. Al contrario, eso no ha dado de comer a muchos dominicanos gracias a las mujeres que vinieron, ¿verdad? Pero sí le ves un potencial que tú dices, es que esa persona podría estar en otro lugar, podría estar haciendo otra cosa y ni ella misma lo sabe. Entonces yo decía, yo necesito hacer algo para cambiar eso y cambiar de cómo nos vemos cuando migramos, porque señores, nadie habla del duelo migratorio, nadie habla de que tú te rompes en dos porque tu vida se mete en una maleta y tú dejas todo lo que ha sido tu vida hasta ese momento aparcado. Decimos aparcado porque todo el que es dominicano sabe que cuando cogemos ese avión para regresar a nuestra tierra es como que si todo regresara a nuestra cabeza y volvemos y nos encontramos con todo, pero ya se ha roto algo dentro de nosotros. Y es muy difícil. Y nadie te dice, ¿estás bien? ¿Qué tal has sido tú? No, todo el mundo te dice, qué bien que vas a tener una oportunidad en un país extranjero. Y tú piensas, madre mía, si de verdad supieran lo que estoy sintiendo, no se fueran por el lado económico, que es lo que la gente normalmente ve.
0: Sí, allí se ve, sí. Que ya el simple hecho, y en ese entonces más, que el simple hecho de tú montarte en un avión independientemente del lugar a donde tú te dirigieras, ya era un gran privilegio.
1: Y un logro,
0: ¿no? Sin saber, como tú dices, lo que pues, se pasa aquí, lo que cuesta aquí. A veces el dominicano allí cree que aquí las cosas son más fáciles, que el dinero se encuentra en el suelo,
1: sí,
0: como dicen, que
1: sí.
0: tú ganas en euro, pero que tú gastas en peso.
1: Esa era la mentalidad antigua, sí, es verdad. Que te encontraba con gente, claro, pero si tú ganas en euro,
0: tú ganas tanto euro, y lo calculaban y te decían, tú ganas tanto y tú haces tanto y tú...
1: Pero ¿y tú en qué gastas? Si tú vives en un país donde se gasta en euro, ¿no?
0: O tú vives sola, tú no tienes a nadie.
1: Todo lo que tú te gastas y tus costos son tuyos, ¿no? Exacto. Tienes con quién contar.
0: No tienes compromiso.
1: Pero eso no lo ve nadie. No. Entonces, claro, eso me llevó desde el 2000, estaba dándole vuelta a crear lo que es Mujeres Imparables, que inspira, que de verdad para mí es como mi bebé, es mi gran proyecto. Todo el que me conoce sabe que soy empresaria, que tengo negocios y tal, pero no, mi gran proyecto es Mujeres Imparables, porque lo que he visto lograr en este tiempo y lo que he visto que hemos podido transformar vidas de algunas mujeres con nuestros talleres, con nuestro apoyo psicológico, con nuestro apoyo de red. Señores, es muy importante tener un apoyo de una red. Una red de apoyo es buenísimo, todo el mundo debe tenerlo, porque solo puedes llegar inclusive más rápido, pero sí, juntas llegamos más lejos. Y si todas las mujeres comprendiésemos eso, este mundo fuera muchísimo mejor.
0: El apoyo entre nosotras mismas, la colaboración de una, eso es muy importante. Pertenecer a una comunidad es muy importante, de mujeres, de jóvenes, es importante. Y es gratificante también tú saber, en tu caso, que tú con tu esfuerzo, tu trabajo, tu conocimiento, tu experiencia, tú aportas. Claro. Tú aportas a una amiga, tú aportas a una mujer como tú que está pasando por alguna situación, pero también aportas a la sociedad. Aportas a la sociedad. Y eso es aún más grande. Yo estoy segura de que Dios te premia por esa gran labor que tú haces. Y está, yo lo sé, que van a seguir llegando bendiciones a través de eso y a través de todas las mujeres que se integren.
1: Totalmente, que siempre queremos que sean más y que lleguen a nosotras. Ayer voy a contar esta pequeña anécdota porque me gustó mucho. Me senté en una terraza y habían tres mujeres mayores dominicanas. Yo cuando veo a alguien de mi país, de verdad, todo el que me conoce lo sabe, yo da igual que no le conozca.

0: ¿Verdad? ¿Qué tal? ¿Cómo están, chicas? Tal? Y me decían, estamos bien, pero estamos tristes también porque acabamos de llegar de República Dominicana. Ay. Y qué tristeza cuando vuelves.
1: Sí, sí.
0: Nadie habla de esa depresión post-viaje. Daniela, mira,
1: yo cuando voy y regreso, yo digo que yo duro un mes en aterrizar. Yo duro como un mes.
0: Yo estoy en el
1: aterrizar. Yo duro un mes sí, más. Sí, sí. Yo por lo general suelo ir por más o menos un mes. Y cuando yo retorno aquí a Madrid, yo duro otro mes en yo entender que ya yo vine otra vez
0: a la rutina. Sí, sí. Eso me decían ella. Dice, estamos tristes porque, claro, compartiendo con los nietos, con los hijos, tener que volver tal cual. Y yo entonces me quedé pensando, digo, Dios mío, nadie que no ha emigrado no va a entender eso nunca.
1: ¿Y sabes qué me pasó? Disculpa que te interrumpa ahora, la última vez que fui, es que en los días que iba, empecé a decir, wow, yo ahora estoy contenta porque yo voy, pero qué mal lo voy a pasar cuando yo venga. Lo mal que yo me voy a sentir cuando yo venga. Y una amiga me decía, pero espera que te llegue la hora de volver.
0: Exacto.
1: Disfruta que te vas.
0: Y yo cuando se están acercando allá, los días
1: y me yo yo estoy contenta, pero es que yo voy a estar tan mal cuando yo regrese. Sí. Yo lo voy a pasar tan mal cuando yo regrese. En mi caso, yo tengo mis padres allí. Mi madre vive sola, por ejemplo, porque yo soy hija única de parte de madre. Okay. Y ella allí vive sola. Y es, para mí es súper doloroso,
0: claro,
1: cuando
0: vuelvo. Dejarla y venir. Sí, es que nadie habla de eso. Solo es el que es migrante sabe y sabe lo que se siente. Volver y... pero tienes que estar feliz porque has venido a disfrutar. Sí, pero tengo que volver.
1: O si no, te dicen. Porque la gente suele hacer esta clase de comentarios, ignorando que en vez de a lo mejor animarte, lo que hace es que te destroza.
0: Claro.
1: La gente te suele decir, pero quédate. Si tú no te quieres ir, quédate.
0: Es muy atrevida.
1: Y tú, ok.
0: Sí.
1: Daniela, te voy a interrumpir ahora más. Cuando vengamos de nuestra pausa, vamos a hablar de lleno en Mujeres Imparables que Inspiran. Nosotros vamos a una pausa. Vamos a con una cancioncita, a ver qué nos va a poner Jorge, don Jorge, por ahí. Y no sin antes darles mandarle un beso, un abrazo a todas esas mujeres que nos están viendo a través de la plataforma de Facebook. Un beso, comenten, pregúntenle a Daniela todo lo que ustedes quieran, ¿eh? Y pregunten también a nosotros, mándenle un saludito. 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

0: dulce y más, doña Carla.
1: Estamos aquí, señores. Recuerden que esto es Vibras, todos los jueves de 10:30 a 11:30 de la mañana. Y hoy tenemos a, para los que nos acaban de sintonizar, hoy tenemos a Daniela Melo, CEO de Mujeres Imparables que Inspiran.
0: Qué bonito.
1: Ya hablamos un poquito de la vida y la trayectoria de Daniela Melo aquí en la comunidad de Madrid, España. Entonces, ahora vamos a hablar de lleno ya en lo que es Mujeres Imparables que Inspiran. ¿Qué es Mujeres Imparables que Inspiran, Daniela?
2: Bueno, Mujeres Imparables que Inspira, a mí me gusta llamarlo sobre todo que es un movimiento. Es un movimiento de mujeres que próximamente será una fundación, pero es un movimiento de mujeres que lo que intentamos siempre es realzar y visibilizar a la mujer dominicana. Mi objetivo principal, que donde quiera que se encuentre una mujer dominicana haciendo un proyecto, haciendo un negocio, haciendo un sueño realidad, se le dé visibilidad. Porque hay muchísimas mujeres dominicanas haciendo cosas buenas. Hay muchísimas mujeres dominicanas aquí empresarias. Hay muchísimas mujeres dominicanas médicos. Hay abogadas, hay tal. Y yo quiero que se oiga. Así como hay muchos jóvenes haciendo las cosas bien, siendo buenos deportistas, siendo buenos estudiantes, siendo jóvenes inspiradores para otros jóvenes. Y yo quiero que eso se mencione, porque al final lo malo hace mucho eco y lo bueno parece que se eclipsa, ¿no? Con las cosas malas. Cada vez que yo oigo, ay, los chicos de República Dominicana, que muchos están en banda, ¿qué tal? A mí no me gusta eso. ¿Por qué? Porque son la minoría, señores, y no quiero jamás en la vida que la juventud de mi país sea identificada por eso en este país, en este reino de España que nos da la oportunidad de vivir aquí, ¿no? Entonces, cuando yo escucho eso, me lleno de tristeza. Intento siempre poner mi granito de arena. Cuando yo veo un joven que está perdido, que una madre se acerca a mí y me dice, Daniela, mira, me está pasando eso. Yo busco mil opciones de formaciones, de curso, de ayuda psicológica si la necesita, de orientación para que ese joven otra vez coja el camino correcto, porque ellos son el futuro, ¿verdad? Y si empezamos desde ahí, al final tendremos un mundo mejor. Entonces, Mujeres Imparables es eso, no solamente estamos enfocadas en la mujer, estamos enfocadas mucho en la diáspora en general, porque si un hombre, tenemos hombres en Mujeres Imparables, la verdad que son súper, súper efectivo para nosotros, ¿no? Su labor que están haciendo, y me enorgullece muchísimo saber que no solo estamos mujeres. Nosotros cada mes tenemos un taller diferente, tenemos talleres de psicología donde está con nosotros la psicóloga Smerlin Hernández, que parte de Mujeres Imparables. Tenemos una maestra que se está dedicando a ayudar a chicos que no han podido, por lo que sea, terminar sus estudios, a orientarlo. Tenemos una abogada en el grupo de Mujeres Imparables que Inspira, por si tienes alguna duda y no sabes qué camino coger, porque vas a un despacho de abogado y a lo mejor tienes que pagar, pues tenemos eso gratuito, ¿no? Y muchas cosas más que vienen.
1: ¿Todas esas cosas son gratuitas, Daniela?
2: Todas esas cosas son gratuitas. Los talleres hasta el día de hoy han sido siempre gratuitos. Cuando ya Mujeres Imparables, me gusta ser muy seria para que no me digan, has dicho, no me gusta jugar con mi integridad, ¿no? Cuando ya Mujeres Imparables sea una fundación, las que son socias pagarán una cuota, ¿vale? Pero todas las personas que dan los cursos a través de Mujeres Imparables son voluntarios. Entonces, por eso no se cobra. Si tenemos un taller, es gratuito, no se cobra. Las conferencias no son gratuitas porque, como sabemos, se hace
1: hay una gran producción
2: detrás.
1: Claro.
2: La última conferencia fue en el Teatro Gran Vía. Evidentemente, todos sabemos el impacto que eso tiene. Mujeres Imparables, cuando termina sus conferencias, tiene un coffee break o un catering bastante exquisito. Se hacen ese tipo de cosas. Pero sí es verdad que todo lo que hay detrás no se cobra nada. Vale, todo lo que se hace por la diáspora es gratuito.
1: Qué bonito, qué bonito. Y esas cosas a mí me gusta, yo visibilizarlas. porque esas cosas no toda la comunidad de mujeres dominicanas las sabe, no le llega,
2: no le llega
1: por alguna otra razón. Algo importante que has dicho, que se visibilice lo bueno.
2: Lo bueno.
1: Hace unas semanas yo escuché un dominicano, un comunicador dominicano, Alberto Vargas, voy a decir el nombre porque no me gustó lo que dijo, y dijo que una de las grandes diferencias que había entre el dominicano que emigraba a Estados Unidos y el que emigraba a Europa era que del que emigraba a Europa solo se escuchaba que se metió en banda, que estaba delinquiendo, que estaba haciendo, y que él lo replicaba porque él veía noticias en las que eso era lo único que se publicaba. Noticias en las que eso es lo que se publica.
2: Claro.
1: No se publica las grandes cosas que hace
2: haciendo
1: el dominicano aquí. Pero otra cosa más que digo es, aquí hay una gran comunidad de dominicanos haciendo cosas bonitas, cosas grandes, proyectos maravillosos, importantísimos. Y una gran comunidad dominicana que ya no se dedica a ese trabajo que se limitaba en ama de casa, hostelería. Aquí ya hay muchos dominicanos que a mí me duele decir aquí ya hay,
2: sí,
1: porque no debió ser,
2: sí,
1: una limitación,
2: sí,
1: ¿no? A veces yo siento que es el mismo dominicano el que cuando viene aquí se limita el campo laboral, cuando puede ir más allá. Pero bueno, ya podemos decir que ya hay dominicanos haciendo otras cosas que nada más no hay ni hostelería, ni obra, ni dedicándose al sector de la construcción, ni dedicándose al sector de ama de llave en el caso de las mujeres. Pero también los medios de comunicación, lamentablemente los medios de comunicación nacionales
2: impulsan
1: no visibilizan esas cosas, visibilizan otras. Yo entiendo que ya respondiendo a otros intereses, a lo que le conviene visibilizar eso y no visibilizar los grandes aportes que hace la comunidad extranjera aquí. Pero bueno, vamos a seguir orando y pidiéndole a Dios que eso se visibilice y no dejando de trabajar por eso.
2: Totalmente.
1: Seguir haciendo cosas como tú y como otras grandes mujeres también que aportan contigo ese granito de arena para que más mujeres se encuentren a través de Mujeres Imparables ese apoyo, esa orientación jurídica, esa orientación profesional en el caso de la psicología, que es tan importante para nosotros las personas que inmigramos. No lo vemos hasta que no nos sentamos con una persona y empezamos a desfogar todo lo que tenemos dentro.
2: Sí.
1: Ahí es que nos damos cuenta de cuán necesario era,
2: claro,
1: esa situación.
2: Y yo a esa gente, en el caso de este comunicador que menciona, no lo escuché, pero bueno, le diría que cuando escuche esas noticias se vaya al otro lado. Hay mujeres haciendo cosas grandes. Tenemos a Dorquisa Olivares haciendo un gran trabajo a través de la asociación. Tenemos a Maribel Santo, una mujer que está destacando en España. Tenemos a Cindy Germán haciendo una revista que destaca lo bueno del dominicano que no tiene la posibilidad para que lo destaquen, porque el que tiene la posibilidad para destacar lo paga. Pero ella tiene una revista donde si tú tienes un negocio, tú tienes Dulce de Calmita, Carmencita,
1: Doña Calmita.
2: Doña Calmita, ¿no? Ella lo saca en su revista para que todo el mundo lo vea. Vale, está haciendo un excelente trabajo. Tenemos a Dania Morillo, que es una excelente en la diáspora, porque está trabajando desde el INDES, que también están haciendo un gran trabajo con la diáspora dominicana. Tenemos a Victoria Santo, actriz dominicana, destacando en España, una gran actriz que ahora mismo una de sus películas ha sido la más vista en la historia de España.
1: Está invitada ella aquí.
2: ¿Vale? Es mi compañera de Mujeres Imparables que inspira, y yo quiero que también la gente vea esas cosas que se están haciendo, que realcemos eso, porque lo negativo ya va a salir.
1: No, claro.
2: Pero nosotros no podemos darle voz. Nosotros como dominicanos debemos a esas cosas negativas quitarle totalmente la visibilidad, porque no nos conviene ni nos hace ningún bien.
1: Ni a ti que nos estás escuchando o no estás viendo a través de nuestra plataforma, preguntar cómo tú te integras a esa gran cantidad de actividades que se hacen en colaboración con los y las dominicanas aquí, a tú aportar también con lo que tú tengas para que eso a lo mejor que no se está viendo sea tan grande que sea indiscutible tener que hablar
2: que
1: de eso.
2: Que nuble lo malo.
1: que nos unamos, porque es que yo no sé por qué la comunidad dominicana aquí es tan difícil, es tan despegada a veces.
2: Pero yo no lo veo así, yo no lo veo así, lo siento, discrepo, yo no veo que seamos despegados. Hubo una época muy difícil donde había muy poca información. Yo a todos los eventos que voy, yo a la semana estoy en 4 o 5 eventos, y yo en todos los eventos que veo, veo a toda mi diáspora apoyando. Yo hago una conferencia donde esa sala del Teatro Gran Vía cogía a 200 personas y me tuvieron que poner 6 filas más. Entonces yo me siento apoyada. Yo creo que el dominicano ha despertado, el dominicano de hoy día está participando, está intentando apoyar lo bueno. Entonces yo hoy día ya no lo veo así. Antiguamente quizás sí, ahora no. Ahora yo voy a eventos. Estuvimos en un evento del Día de las Madres que hizo Yamile González. Gracias, sí, Yami, por ese evento tan bonito de Versión Madre, y estaba la sala llena. Hace Lilian Núñez un evento de Mujeres que Empoderan y está lleno. O sea que sí, yo creo que la diáspora está despertando y se está movilizando en
1: apoyar.
2: Pero
1: yo sí creo, Daniela, que todavía falta.
2: Claro.
1: Yo, porque claro, hay muchas cosas que yo las sé y me llegan porque a lo mejor tengo a alguien que me facilita la información, pero como yo dije antes, yo siento que hace falta visibilizar las cosas más, y aparte de que se visibilicen, que la persona se integre y busque la manera de integrarse, que a veces se deja llevar por el que llegue cansada, pues no quiero, no me apetece, me da pereza, y esas cosas no te aportan nada.
2: No, la verdad que no, hay que intentar, aparte del trabajo, porque no todo es trabajar, también tenemos que verdad, lucrarnos de todas esas cosas buenas que están pasando y ampliar nuestra mentalidad y decir, mira, si la diáspora dominicana está haciendo un proyecto donde los dominicanos pueden participar con nuestra gastronomía, vamos a apoyarle porque tenemos una gran gastronomía. Estuvimos participando hace poco en la Semana de la Gastronomía Dominicana y fue un éxito. Yo fui parte y la verdad que me encantó. Entonces hay muchas cosas buenas. Señores, los que tienen niños pequeños, lo quiero decir, Arbamila Javier, que es parte de Mujeres Imparables,
1: Arbamila,
2: hace un trabajo genial, dándole etiqueta, protocolo, formación a los niños. Para los que dicen, ay, no sé qué hacer con los niños, tal, pónganse en contacto con ella, está haciendo un trabajo genial. Señores, que hay un montón de mujeres haciendo cosas buenas. Es Merlin Hernández, que es mi compañera de Mujeres Imparables que inspira. Es psicóloga de familia. Si usted ve que su niño se le tal, usted se pone en contacto con ella. Y es Merlin también le ayuda. Señores, hay un montón de hacer. Acérquense a la gente que ustedes crean que le puede servir de ayuda. Hay mucho, mucho, mucho que ofrecer, pero también tienen que buscar la ayuda para que se le pueda ofrecer esas cosas buenas que están haciendo las dominicanas y dominicanos aquí en España. Vamos a unirnos, vamos a hacer que esto sea diferente, vamos a hacer, por favor, que nuestra comunidad y que nuestra diáspora destaque por lo bueno, porque hay muchas cosas buenas que se están haciendo y eso es lo que yo quiero que se escuche. Claro. A mí lo que se escucha negativo no me interesa, de hecho no lo oigo. Yo tengo un restaurante.
1: No, yo tampoco, no me gusta hacerle énfasis, pero cuando lo escucho también me enfada.
2: Claro.
1: Porque son malas cosas buenas, son malos jóvenes que hacen cosas buenas.
2: Totalmente.
1: Es más lo bueno. ¿Y por qué visibilizar tanto lo negativo? Cuando negativo siempre va a haber algo. ¿Por qué hacerle tanto énfasis a lo negativo cuando hay tantas cosas positivas?
2: Yo siempre he creído que lo amarillista siempre vende más, ¿no? Entonces, al final se destacan más por lo negativo, pero yo creo que está cambiando. Está cambiando mucho y estoy muy agradecida de cómo nos estamos uniendo y de cómo está creciendo, ¿no?, nuestra diáspora aquí en España. Así que yo creo que va a seguir, que va a ir a más. Vamos a poner todos un granito de arena. Todos los que puedan, por favor, ayudar a ese compañero que no sabe. Yo me encuentro con personas que no saben ni siquiera hacer un currículo, que no saben cómo buscar trabajo, que no saben manejar pues las redes sociales, y a lo mejor tienen su negocito montado y con las redes sociales podrían tener más visibilidad. Acérquense a gente que le puede ayudar, acérquense a las asociaciones. Las asociaciones siempre tienen un montón de cursos, tienen muchísimos talleres donde ustedes pueden aprender. No se queden atrás, no se queden con el me da vergüenza, no puedo, porque eso no nos lleva a ninguna parte. Tenemos que salir adelante y ser lo que somos, porque la mujer dominicana es mucho más, lo digo siempre, es mucho más de lo que se dice, porque podemos con todo.
1: Y mucho más de a lo mejor lo que ella cree que puede dar.
2: Exacto.
1: Mira, hay una cantidad de mujeres dominicanas aquí que tiene un gran talento, como tú dijiste antes, y están sentadas, aún tengo que trabajar, tengo que limpiar allí, tengo que ir hacia aquí, sin saber la cantidad de oportunidades o de puertas que se puede abrir, a lo mejor emprendiendo, no sé, creando, haciendo lo que de verdad quiere, pero se limita porque entiende que eso es lo único que puede dar o que puede hacer. Nosotros vamos a ir a otra pausa. Sigan con la sintonía, señores, y continuamos. Ahora, cuando volvamos, vamos a hablar de qué nuevo trae Mujeres Imparables, que trae muchas cosas buenas. No quiten la sintonía y un beso para todas las comunidades, para todas esas mujeres que están por ahí dando like a través de Facebook Live.
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0: un dato que no tiene nada que ver. Pero una, a mí me gusta esa canción de Rubin, pero ¿tú sabes por qué?
1: Porque
0: él se la dedica a una chica que al final él sabe que se llama Carmen.
1: Ah, ¿sí? Qué sí. bonito.
0: Y yo escuchando la canción, al final hoy, yo dije, ah, pero mira, tantos años, porque siempre me ha gustado sí. esa canción. Tantos años escuchando esa canción y mira, él se la dedica a una Carmen. Y ahora me gusta más. Ahora me gusta más.
1: Madre mía, qué gran artista, Ruby Pérez.
0: Sí, Dios. Una pérdida, wow. ¿Por qué se van las grandes estrellas? Dios
1: no,
0: mío.
1: No, y las personas buenas. Las personas buenas, habiendo tanta gente mala. Pero bueno, Dios es el que sabe.
0: Señores, gracias por sintonizar Vibras. Si se acaban de incorporar, recuerdo que hoy tenemos a Daniela Melo, CEO de Mujeres Imparables que Inspiran. Hemos estado hablando muchísimas cosas sobre ella, sobre el proyecto, pero ahora yo quiero que ella me cuente qué nuevo nos trae Mujeres Imparables, qué cosas nuevas nos trae para lo que queda de año, para el año próximo, qué nuevo nos trae.
1: Bueno, Mujeres Imparables, como es su nombre, no paramos, tenemos muchísimo proyecto. La próxima semana tenemos una charla que le damos a las chicas de la Semana de la Moda de Madrid, junto a mi compañera Esmerlin Hernández, que es muy chulo, y nos han elegido a nosotros para hablarle a esas chicas que están enfrentándose a un mundo tan complicado, ¿no? Como es el modelaje y la moda, y son chicas muy jóvenes, y está bien que se les reafirme su amor propio, porque las comparaciones en ese mundillo son muy fuertes y laceran bastante a las niñas. Entonces se le va a dar una charla, como digo, junto a mi compañera Esmerlin Hernández, son muy chulo, va a ser muy bonito. Ya lo estaremos publicando en Mujeres Imparables que Inspira. Luego estamos preparando una conferencia fuera de Madrid, que va a tener lugar en Santander. Estamos trabajando en ello, porque hemos estado en Asturias, en Gijón, en Barcelona, tal, hemos estado en diferentes ciudades. Y vamos esta vez a Santander. Entonces se está preparando junto a una persona que tenemos allí, que está moviendo todo. No me gusta dar toda la información porque quiero que haya el factor sorpresa también, pero
2: vale,
1: se
2: vale.
1: Está preparando cosas muy chulas. Y luego también, como cada año, estamos preparando nuestra conferencia final de año, que este año va a ser más grande que la anterior. La gente me decía, pero ¿ahora qué vas a hacer? ¿Ahora dónde lo vas a hacer? Si ya te fuiste al Teatro Escondido de Gran Vía, ¿ahora dónde...? Pues señores, ahora va a ser más grande, van a haber personalidades increíbles, van a pasar cosas muy buenas. Los que van a mi conferencia saben que se viven emociones, se viven alegría, se baila, se come, se comparte, se disfruta, y uno se llena de muchas, muchas cosas buenas y muchos conocimientos. Así que nada, eso trae Mujeres Imparables.
0: Te iba a preguntar, ¿hay alguna edad para participar en esas conferencias o para pertenecer a los talleres de Mujeres Imparables?
1: No hay edad. Y quiero también aclarar algo. No hay nacionalidad, porque aunque yo sea la directora de Mujeres Imparables y sea dominicana, en Mujeres Imparables tenemos mujeres de todos los países. Tenemos venezolana, tenemos de África, tenemos chicas de Colombia, de Ecuador, tenemos de Brasil, así que no hay ni edad ni nacionalidad. Toda mujer que se acerque a nosotras es bienvenida.
0: ¿Has visto, Daniela, tú el trabajo reflejado en esas mujeres a través de Mujeres Imparables?
1: Sí, lo he visto y me siento muy, muy, muy feliz, muy, muy contenta. La verdad que mi corazón se llena de alegría. La gente siempre me dice, cuando hablas de Mujeres Imparables te brillan los ojos. Sí, es que es como mi bebé. Yo tengo tres niños, pero Mujeres Imparables es como mi bebé. Sí, he visto muchas transformaciones y me alegra mucho cuando cualquiera de ellas me escribe y me dice, Daniela, confío más en mí, ahora ya soy capaz de tirar mi proyecto adelante, lo que pensaba hace unos meses que no era posible está siendo posible. Cuando me escriben, cuando me dicen tantas cosas lindas, que de verdad desde aquí se lo agradezco, yo de verdad que me lleno de amor. Me lleno de amor y de alegría, porque yo amo mi diáspora, pero yo soy una gran defensora y fiel creyente de la mujer. Y la mujer tiene muchísimo que ofrecer, no se lo puede quedar guardado, tiene que sacarlo por ella misma y por lo que le puede ofrecer a los demás.
0: Yo te escucho y yo, es como si yo viera todas esas mujeres que vinieron en esos años de los 90, cuánta falta le hizo tener un proyecto como Mujeres Imparables, una comunidad así como la que tú tienes hoy, que a lo mejor eres tú, porque tú viviste a lo mejor esa época. Y yo imagino que esas mujeres que nos escuchan o que ahora saben de esas actividades y de esos eventos dirían, wow, cuánto yo hubiese aprovechado, cuánto yo hubiese crecido si en aquel entonces cuando yo vine yo hubiese tenido una comunidad así.
1: Exacto. Sí, sí. Además, mira, voy a aprovechar este espacio porque ya va a ser el Día de las Madres. Y el otro día me preguntaban que en quién me inspiro para todo esto, porque Mujeres Imparables que inspira. Yo siempre digo que me inspiro mucho en mi familia, en mis tías, pero mi gran inspiración, y si me está escuchando, quiero que lo tenga claro, mi gran inspiración es mi madre. Mi madre es una mujer que luchó muchísimo, mucho, mucho, mucho. Llegó aquí, se rompió el lomo, como tú dices, que decimos coloquialmente, ¿verdad? Trabajando para sacar sus hijos adelante. Y hoy le quiero decir, mamá, hiciste un gran trabajo, mami, de verdad, hiciste un gran trabajo. Porque, no porque sea tu hija, gracias por los valores que nos diste, gracias por esa crianza, gracias por no dejarnos caer en lo que podía haber al alrededor y siempre nos cuidaste. Si volviera a nacer, me encantaría que fueses mi madre de nuevo, así que gracias.
0: ¡Ay, qué bonito! Yo también estoy muy orgullosa de la mía.
1: Sí,
0: también estoy
1: sí.
0: Orgullosa, aprovechando también el espacio. Aprovechando
1: el orgullo se muestra con el dinero.
0: Y la oportunidad, yo también estoy muy orgullosa de la mía. Siento tanto no tenerla aquí conmigo ahora, pero le doy muchas gracias a Dios porque me siento afortunada de tenerla. Me siento afortunada de los valores que me inculcó, de la enseñanza que me dio, de los principios que siempre trata de que yo lo tenga ahí, de haberme encaminado a la vida cristiana, de tener a Dios como mi eje fundamental. Y esas son cosas que solo una madre hace ese trabajo.
1: Totalmente.
0: Uno que es madre ahora, uno ahora entiende muchas cosas totalmente. Que uno no entendía. Pero bueno, este Día de las Madres, señores, aprovechen. Y todos los días son Día de las Madres. Todos los días tenemos oportunidad de decirle, yo hablo con ella todos los días y todos los días trato de manifestarle cuánto la amo y cuánto estoy agradecida de ella. Pero este Día de la Madre vamos a hacer algo especial.
1: Sí, vamos a decirle que la amamos, a lo que la tenemos viva, señores, porque a los que no tienen su madre, estarían deseando poder tenerla cerca. Pues nosotros que sí la tenemos, bueno, yo ahora la mía está en República Dominicana, se ha jubilado y se ha ido a su tierra, lo que ella siempre tanto decía que yo no le creía.
0: Ella tiene que estar súper orgullosa de este trabajo que tú estás haciendo con ella.
1: Lo está, y me lo hace saber, lo está. Mi madre además me aconseja mucho y me dice cosas que le gustaría que hiciese. Ella es muy crítica también, porque tú sabes, es dominicana.
0: Hace falta.
1: Es madre dominicana.
0: Falta.
1: Y me dice, pues ahí a lo mejor pues no me gustó. Pues sí, entonces le agradezco mucho también su opinión, porque ella vivió todo eso, por lo cual yo estoy luchando hoy día.
0: Claro.
1: Entonces, claro, ¿quién mejor que ella, verdad? Y tantas madres dominicanas que nos trajeron aquí y ella fue que nos abrieron las puertas. ¿Cuántas mujeres lucharon para que hoy nosotros tengamos las facilidades que tenemos?
0: Claro.
1: ¿Sabe? Y ella no las tuvieron en su momento. Entonces, desde aquí, felicidades por antemano a todas esas madres dominicanas luchadoras que están en España.
0: Señores, lamentablemente tenemos que irnos, tenemos que despedirnos. Esto ha sido todo por hoy. Hasta aquí Dios nos ha ayudado, como yo siempre digo. Muchísimas gracias, Daniela. Quiero que cuando quieras sepas que esta es tu casa, sí. Que puedes venir cuando desees, que estaremos pendientes a todas las actividades de Mujeres Imparables que queremos. De mi parte vas a tener una más en todas esas conferencias, y a todas las que nos están escuchando, que la contacten a través de las redes sociales si tienen algo que preguntarle. Ella tiene una gran camada de profesionales que a lo mejor puedan ayudarlos de manera gratuita o de la manera que de acuerdo a su situación puedan colaborarle. Esto ha sido todo por hoy. Muchísimas gracias por sintonizar Vibras. Nos vemos el próximo jueves. Sigan con
2: las Marida en taxi.

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0: Balbina Negreira.
1: Para Radio Corazón Tropical.
2: No existe tal patente. ¿Acaso se puede patentar el sol? Fue la contundente respuesta ante los medios estadounidenses del científico Jonas Salk sobre quién poseía la patente de la vacuna de la polio. La humanidad recibió una de las noticias más luminosas de toda su historia. Así lo describió un reportero estadounidense el anuncio realizado en abril de 1955, que el doctor Jonas Salk había logrado desarrollar una vacuna contra la polio. La poliomielitis o polio constituía una emergencia de salud pública. En 1952, Estados Unidos registró la cifra récord de 57.628 casos de esta enfermedad, la cual provoca parálisis espinal y respiratoria. Los pacientes quedaban entonces confinados a grandes respiradores metálicos, conocidos como pulmones de acero, para poder respirar. Estos dispositivos, junto con las férulas ortopédicas que usaban los niños en las piernas, se convirtieron en los símbolos perdurables de la polio. La gente temía la llegada del verano, la época del año en la que los
3: son
2: brotes
3: las
2: 11 eran más frecuentes.
3: Y 45 minutos.
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6: Saludos amigos, este es un resumen de las últimas noticias. El Banco Central proyecta ingresos turísticos en la República Dominicana superiores a 12.500 millones de dólares al cierre del 2026. Destaca el peso del sector en la sostenibilidad macroeconómica y en la estabilidad cambiaria y financiera del país. De su lado, Asonahore señaló que estos datos muestran resiliencia y capacidad de adaptación de la industria turística dominicana en un contexto de tensiones geopolíticas, alza del petróleo y desaceleración en varios mercados internacionales. En otra información, el dólar subió 64 centavos. Este miércoles era vendido en la República Dominicana 58,89 y comprado a 58,08. El euro bajó 19 centavos y era vendido a 71,32 y comprado 67,28. En otro orden, el presidente del CONEP, Celso Juan Marrancini, destacó los avances que ha logrado la República Dominicana en áreas estratégicas como manufactura, exportaciones, infraestructura logística, energía, turismo e inversión extranjera. En el marco de la celebración del 63 aniversario del gremio y del Día Nacional de la Empresa Privada, reconoció los esfuerzos del gobierno del presidente Abinader para continuar fortaleciendo la competitividad nacional y la relación estratégica con los Estados Unidos. Y cambiando de tema, el ministro de Educación, Luis Miguel de Camps, anunció este miércoles nuevos lineamientos sobre el uso de dispositivos móviles y pantallas en los centros educativos públicos y privados del país. Informó la prohibición total de teléfonos celulares en el nivel inicial, restricciones para los estudiantes de primaria y un uso regulado y supervisado en secundaria, bajo criterios pedagógicos definidos por cada centro educativo. Señores, el Consejo de Defensa de Jean Alain Rodríguez presentó ante el segundo tribunal colegiado del Distrito Nacional las actas originales que, según afirma, evidencian que el propio Ministerio Público descargó de toda responsabilidad al exfuncionario por el uso de los recursos de la institución durante su gestión 2016-2020. De acuerdo con la defensa, los descargos fueron emitidos por el Consejo Superior del Ministerio Público, órgano que, conforme al artículo 174 de la Constitución, constituye la máxima autoridad jerárquica de la institución. En otra información, la Cámara de Diputados convirtió en ley este miércoles el proyecto que crea el Sistema Nacional de Alertas para Personas Desaparecidas. La normativa ordena activar alarmas inmediatas cuando desaparezcan niños, mujeres en situación de violencia, envejecientes o personas con alguna discapacidad. Cuando regresemos después de la pausa, el Estrecho de Hormuz sigue en el centro del debate internacional.
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6: El presidente de Estados Unidos, Donald Trump, descartó este miércoles la posibilidad de cerrar un acuerdo de paz con Irán que permita que la República Islámica tenga algún tipo de control sobre el Estrecho de Hormuz, clave para el comercio del petróleo. Y a propósito, la Organización de las Naciones Unidas para la Alimentación y la Agricultura advirtió que se agota el tiempo para evitar una crisis mundial de seguridad alimentaria tras el cierre del Estrecho de Hormuz, según el reporte divulgado este miércoles. En tanto que Irán estimó este miércoles poco probable la reanudación de las hostilidades con Estados Unidos, pese a los últimos ataques estadounidenses, y mientras continúan los esfuerzos diplomáticos por poner fin a la contienda. Y finalmente, Francia convocó este miércoles al embajador ruso en París, Alexei Meshkov, por la reciente oleada de ataques contra Kiev y por las inaceptables amenazas a civiles ucranianos y a diplomáticos extranjeros después de que Moscú pidiera su evacuación inmediata. Finaliza de esta forma Noticias al Momento, resumen informativo de la división radial del periódico digital Almomento.net. Director Saúl Pimentel, jefa de redacción Ali Núñez, voz informativa Marcela Rossiter.
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2: La historia del traje sanitario o equipo de protección individual, por su sigla EPI, es una evolución que va desde las máscaras rudimentarias para evitar miasmas, es decir, mal olor impulsada siempre por la necesidad de protección ante pandemias y enfermedades infecciosas. En la antigua Roma, Plinio el Viejo mencionó el uso de vejigas animales como máscara para proteger a los mineros del óxido rojo, sentando las bases tempranas de protección. El médico de la peste, siglos 15-17, fue el primer traje EPI icónico diseñado específicamente para epidemias, creado por Charles Delors. Siglo XIX, la revolución de la higiene, con el descubrimiento de los gérmenes. La prioridad cambió de protegerse del mal olor a evitar la contaminación bacteriana. Florence Nightingale impulsó la profesionalización de la enfermería con uniformes más limpios. Siglo XX, estandarización y quirófanos. Años 20-40, se introducen batas quirúrgicas y se consolida el color blanco como símbolo de limpieza absoluta. Años 50-60, se adoptan colores verde y azul en los quirófanos para reducir la fatiga visual de los cirujanos ante las luces internas. Años 70-90, aparecen las filipinas o scrubs, modernas, más cómodas, duraderas y fáciles de limpiar gracias a las fibras sintéticas. EPIs modernos, la actualidad. La pandemia de COVID-19 aceleró el uso de los EPIs actuales, que incluyen trajes de polipropileno no tejido, resistente a fluidos, mascarillas de alta eficiencia FFP2 y FFP3, pantallas faciales y guantes dobles.
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0: perdón. Buenos y santos días, una jornada más emitiendo Madrid en Taxi a través del 107.6 de su dial de FM Radio Corazón Tropical. Uy, qué calor, Dios mío, ya empezamos con el calor. No sé qué suena por ahí, ha sonado algo o me ha aparecido algún timbre por ahí de mensaje. La verdad es que hoy, aleluya, estamos fresquitos aquí. Estamos completamente solos. Y estamos muy muy contentos, muy contentos. Tenemos un montón de noticias, un montón de cositas que contarles. Y sobre todo porque, miren, el tema del día de hoy es la conocí en un taxi, ¿eh? Es algo que unir a lo maravilloso de esta profesión. Buenos días, Esther.
1: Buenos días, Miguel Ángel.
0: ¿He dicho que era 28 de junio o no lo he dicho? No,
1: no, de mayo.
0: 28.
1: De mayo,
0: digo,
1: si
0: de
1: no
0: mayo.
1: De
0: es que
1: mayo.
0: Yo. Es que siempre bastante. Procuro adelantarme siempre a los acontecimientos.
1: Vacaciones, por lo que veo.
0: No, no exactamente. Bueno, estábamos solos. Ya no. Pero bueno, ¿qué tal? ¿Cómo está usted?
2: Bien, pero vosotros no estáis.
0: Sí, sí, estamos ya en antena. Sí, sí, sí. Puede usted saludar, aunque le veo que estaba ocupado. Pero bueno, ya, sí. Bueno, lo dicho, Esther, la conocí en un taxi. Qué bonito, ¿verdad?
1: Pues cuánto me alegro.
0: No, yo no.
1: Que la conocieras en un taxi, buen sitio.
0: No, yo no. Pero me consta que muchos sí.
1: Hay muchas parejas que se han formado de esa manera, conociéndose en un taxi.
0: Efectivamente.
1: Claro.
0: ¿Eh? Efectivamente.
1: Y la que suscribe.
0: Ah, la que suscribe. Bueno, hasta ahí quería yo llegar a parar.
2: ¿Sale música?
0: ¿Cómo sale música? No sé, no lo entiendo. A ver si va usted con retardo, ¿eh? Aquí hay veces que parece que estamos en el túnel del tiempo.
2: La que suscribe, bueno, hasta ahí quería yo llegar.
1: Sí, estamos pues, en la antena.
0: Hombre, haga usted el favor, haga usted el favor y cómprese otro teléfono o actualícelo, por favor, ¿eh? No nos complique la vida, que estamos en directo y a mí, de verdad, que yo no soy japonés, ¿eh? No me gusta hacer el ridículo.
1: Ay, madre mía, con los japoneses.
0: Los japoneses es que son los ciudadanos
1: son
0: del mundo.
1: Son extraordinarios.
0: Son los que menos sensación de ridículo tienen. O sea, no tienen ninguna.
1: Yo ya te dije en su día que yo soy vasca de origen japonés.
0: Joder.
1: Porque sentido del ridículo tengo el justo para pasar el día.
0: Madre mía. Bueno, fíjense si serán raros los japoneses. Pero raros, ¿eh? Que... Verán, lo que voy a decir es que les va a parecer una auténtica locura, pero es una realidad. Hay gente joven japonesa que está un poquito desquiciada con el mundo y que hacen quedadas, pues aquí ya saben que a lo mejor hacen quedadas para hacer botellón o para irse de fiesta no sé dónde. Bueno, pues hay japoneses jóvenes que hacen quedadas para... Es que no sé, es una palabra fetiche en las redes. Que no lo dicen, ¿no? Por si le... Bueno, aquí no me corta nada. Hacen quedadas para suicidarse.
1: Ah, sí, claro.
0: Tremendo.
1: Sí. Bueno, de hecho, Japón es el país que más índice de suicidios tiene de todo el mundo. Y aunque lamentablemente en España también estamos alcanzando un índice de suicidios.
0: ¿Y por qué no los dan, eh?
1: Y sobre
0: no los
1: todo
0: dan.
1: En gente muy joven, que eso tenemos que hablar un día del tema de la salud mental porque es importantísimo y eso es algo que la gente tiene un poquito ahí como si fuera un tabú,
0: sí.
1: y hay que hablar de ello.
0: Pues sí, porque miren, acudir a un psicólogo no significa que uno esté loco y no es ningún tabú, ni nada por el estilo, ¿eh? Porque un problema psicológico puntual puede tener cualquiera y eso no significa pues que tenga que sentirse mal por ello. O sea que, en fin, bueno, vamos a dejarnos de malos rollos y vamos a empezar recordando que en este mes de mayo, perdón, que finaliza ya, que estamos ya a punto de pues eso, todavía hoy y mañana estamos aquí para resolverles y para gestionarles la renovación del visado de transportes a todos aquellos cuyo DNI termina en 5. No se les pase, por favor. Acaba el mes de mayo, ya a partir del lunes, ¿verdad? Si no me equivoco, ¿no? Ya estamos en junio, ¿no? El lunes y
1: el
0: ya
1: lunes
0: estamos.
1: El lunes es día uno, sí.
0: Ya, madre mía, estamos apañados. Me van a regalar una brújula a mí también. Mayo, digo, en junio ya serán los terminados en seis, pero bueno, todavía tienen un margen. ¿Qué más tengo que recordarles? Pues, bueno, eso sí, ya saben que tenemos la revista municipal. La revista municipal, que igual, estamos en la misma. Finaliza mayo. Entre la 4001 y la 6000 tenían que haber gestionado ya este asunto. Los eurotaxis todos. Y entre la 4000 y la 6000 los pares. Que luego vienen los problemas. Luego ya a partir de junio de la 6000 a la 8000. Pero bueno, de la 6001. Para ser más exactos.
1: Una pregunta.
0: Dígame.
1: Este año lo de la revista, ¿son todas las licencias?
0: Los pares.
1: Solo los pares.
0: Excepción bien. Hecha de vale. Los eurotaxis, que tienen vale. Que pasarlo todos.
1: Vale, es que yo ahí tenía un pequeño lío, porque yo juraría que íbamos un año pares, otro año impares, y digo, por saberlo. Vale, o sea que este año solo renuevan los pares.
0: Solo los pares. Impares, y no. Vale. Exactamente, la documentación necesaria para que se lo gestionemos aquí de manera rápida, cómoda y sencilla, ya saben, licencia, DNI del titular, informe de vida laboral del titular, informe de vida laboral de los conductores o vida laboral de empresa, un ticket de la TPV en el que figuren los datos, que estamos obligados a que figuren nuestros datos, nuestra licencia y demás, ya lo saben todos ustedes, y luego, pues en caso de que sean eurotaxis, pues lógicamente necesitan el informe de la radioemisora, en nuestro caso, de la nuestra, o si pertenecen a otra, pues, y son socios de nuestra casa, pues tienen que traer ese, digamos, certificado de que han realizado el mínimo exigible de servicios para personas con movilidad reducida. Así que no se les olvide. Ayer, como les dije, tuvo lugar la asamblea de la Mutua Madrileña del Taxi, MMT, en términos comerciales, y bueno, la verdad es que fue todo un éxito, la gestión, como siempre, muy buena, los resultados muy positivos, y seguimos adelante con las entidades del sector, que ya saben que es lo que tenemos o deberíamos hacer todos, estar englobados en todas las entidades del sector. Recordemos, MMT, Cooperativa, Pelayo también en su caso, la Hueca, la asociación correspondiente, y eso es lo que tiene que hacer todo el mundo. Que luego me enfado y ya saben, ¿no?
1: Hoy no
0: me enfado, hoy ya estamos contentos.
1: Hoy viene relajadito, suavecito.
0: Efectivamente.
1: ¿Cómo hay que venir?
0: Sí. Porque además ya digo que la confraternización de los mutualistas que suele ocurrir en estos días de asamblea con luego pues esas correspondientes tapitas y tal que tomamos, y está muy bien, está muy interesante. Algunos terminan a altas horas de la madrugada, eso también tengo que decirlo, Y yo creo que alguno todavía está velando armas con la almohada. Pero bueno, no pasa nada.
1: Pero eso pasa siempre, cada vez que tenéis una reunión o que hay una feria o cualquier historia, luego hay gente que decide conocer la ciudad por la noche. Que es que Madrid de noche es muy bonito.
0: Es una preciosidad, efectivamente.
1: Es muy bonito y además es distinto, es como si tuviéramos dos ciudades.
0: Exactamente.
1: Madrid de día tiene un encanto y Madrid de noche más encanto todavía.
0: Exactamente. Sí, muy bien,
1: Claro.
0: Esther, y eso que usted no sale por la noche y a su marido no le deja salir a trabajar por la noche. Pero de oídas, es de oídas, ¿no?
1: Vamos a ver una cosita para irnos centrando. Lo de que yo salgo o no salgo por la noche, eso forma parte de mi lencería.
0: Me he columpiado.
1: Es un asunto totalmente mío, privado. No lo voy a contar aquí si salgo o no salgo.
0: Forma parte de su lencería.
1: Hombre, la lencería es la parte más privada y más íntima de alguien, entonces...
0: Ahí va.
1: Todo lo que es íntimo digo que forma parte de la lencería. Y lo de que a mi marido le dejo o no le dejo, mi marido ya es muy mayor de edad, hace lo que a él le parece oportuno, organiza su trabajo como quiere, y si no sale a trabajar por la noche...
0: ¿Es porque usted no le deja?
1: No.
0: Ah.
1: Es porque está mucho más a gusto en casa cenando conmigo.
0: Hombre, claro.
1: Y charlando de nuestras cosas.
0: Claro.
1: Pero si él quisiera salir a trabajar de noche, tendría toda la... De hecho, durante muchos años mi marido trabajó por la noche.
0: Anda.
1: Y yo jamás en la vida le puse ninguna pega.
0: Cualquier mal pensado, pues le podría... Sí, mire, podría tener ahí alguna idea un poco como que... Bueno, pues a usted no le gustan los refuerzos. Y sigo. Espere, que me voy a alejar un poco, ya, por si acaso.
1: Es que a mí los malpensados es como que me importa.
0: No, a mí me lo han contado.
1: Tirando a nada.
0: Me lo han contado,
1: Mira, mi marido se gestiona su trabajo en plena libertad, así ha sido y así seguirá siendo, igual que yo lo he hecho con el mío. Podemos hablar, podemos comentar. Jamás en la vida le he prohibido a mi marido nada. No se me ha pasado por la cabeza, porque respeto muchísimo su criterio, me gustará o no me gustará.
0: Muy bien, así me gusta, la empoderación femenina y el respeto de por ambos.
1: No, empoderación femenina no, respeto por tu pareja.
0: Respeto por ambos, claro. Por parte de ambos, mejor dicho, por parte de ambos.
1: Como tiene que ser.
0: Como debe ser.
1: Lo que pasa que yo, como tengo este carácter tan así, pues hay gente que dice...
0: Y no lo pierda.
1: Esta es una leona, está el marido le tiene contra las cuerdas, no.
0: No lo pierda. No,
1: para nada, para nada, para nada. O sea, en mi casa... manda a mi marido y cuando no está me deja un post-it en la nevera.
0: Bueno, yo no digo nada. Por aquí se ríen porque han empezado a acudir aquí a este estudio que tenemos improvisado y un poco sui generis, bueno, un poco no, bastante. Y bueno, pues tenemos visita por aquí.
1: Tenemos,
0: ¿verdad?
1: El aire acondicionado.
0: El aire acondicionado, no sé. A ver si por favor nos abren esa puertecita, que parece que corría un poquito más el aire, ¿verdad?
1: Sí.
0: Gracias, caballero.
1: Sí, porque si no, la semana que viene yo de verdad que vengo en pareo.
0: Exactamente.
1: Y Miguel Ángel en Bermudas.
0: Bueno, creo que hay algo por ahí de radioteléfono taxi también, por cierto, hoy, esta mañana. Están nuestro, bueno, sí, hay un acto, bueno, es asamblea. Hay una asamblea por ahí, pero vamos a ver, tengo aquí precisamente el informe, el artículo de la Gaceta del Taxi, que me imagino que vendrá con datos en relación a la asamblea, como les he dicho, de MMT. Y luego también tenemos, pues eso, que en Andalucía pues también andan clamando por las distintas asociaciones de allí por un mayor control de las plataformas digitales, que en muchos casos, demasiados, operan fuera de la normativa, fuera de la ley, vamos. Aquí parece ser que en este país, aquí no sé quién actúa, digamos, dentro de la ley. Bueno, sí, me consta que aunque haya garbanzos podridos por ahí en cualquier sitio, como los hay en todos, también en este sector, pues me consta que, y tengo, vamos, estoy absolutamente convencido que tanto el Poder Judicial como la Guardia Civil, como la Policía, bueno, pues, en fin, están haciendo su trabajo y levantando por ahí alfombras. Y las alfombras, y que en otras ocasiones las han levantado en otro sitio, ¿eh? Que no vengan diciendo aquí algunos, no, es que, y tú más, ya, pero en esos y tú más hay algunos que ya saben dónde están, en el Hotel Las Rejas. Por lo tanto...
1: O a punto de entrar.
0: No digo ahora, digo anteriormente, o sea,
1: claro.
0: Y en otros lugares me refiero, o sea, que es de lo que se trata. Y que además este país ha llegado, se ha llegado un momento aquí en este país, ¿no?, para todos nosotros, que ya hemos empezado, bueno, ya casi estamos convencidos, bueno, hemos perdido un poco la fe en las instituciones, en la justicia, en fin, y eso no puede ser, y como no puede ser, creo que está... Hay una especie de ambiente como que van a ser ejemplarizantes determinadas actuaciones. Ahí lo dejo. Venga, vamos a dejar este tema, Esther, que sí, luego nos dicen que hablamos de política.
1: Pero ¿cómo no vamos a hablar de política?
0: Pero aquí,
1: lo que pasa es que ya el nivel de hartazgo
0: es impresionante.
1: Entonces, mira, que
0: es una vergüenza
1: que
0: era,
1: lo que tenga que salir ya lo veremos y ya lo viviremos, pero yo por higiene mental, o sea, ya paso del tema de la política, porque prefiero hablar de cosas más baladís
0: que... Pues mire, cosa más baladí, pues como le estaba diciendo, la conocí en un taxi.
1: Ella me lo paró.
0: Ese es el tema musical que tenemos para hoy. Bueno, tengo que recordarles también que para que incluso tengan más tiempo libre, no solo contratando, sino a la hora de llevar sus cuentas. Y bueno, y también para los que ya han contratado, en estos momentos tienen conductores asalariados y demás, pues aquí estamos haciendo ahora una campaña de una persona que, les repito, creo que es esta semana, si no me equivoco, va a ser mañana, ¿verdad?, cuando hagamos una entrevista a esta persona, a la que ha desarrollado esta herramienta, que también tengo que recordarles que es hijo de un taxista, hasta ahí les puedo leer. Y lo que digo, ha aportado, nosotros estamos en esta campaña para una herramienta que se llama Taxi Caja, que es para llevar toda nuestra contabilidad en todos los sentidos, de consumo, de recaudación por hora, en fin, todo de una manera rápida, fácil y sencilla. Y aparte de las ofertas, siendo de gremial, bueno, en general ya saben que me parece que era una semana y por ser socio de gremial eran 15 días gratuitos, pero bueno, que luego, en fin, que tampoco es que digamos que vamos a arruinarnos, ni mucho menos, porque estamos hablando de menos de 1,5 euros al día. Menos de 1,5 euros al día. ¿Eh? ¿Al día? ¿O al mes? ¿Qué narices, al mes? Estaba yo ya. Se me había ido. Está usted con el abanico y entonces me ha llegado así un efluvio ventoso y se me ha ido. O sea, el cerebro se ha ido para allá y entonces ahora le he hecho volver.
1: ¿Qué y parte entonces del cerebro?
0: La parte, cualquiera de ellas. Por lo tanto, rectifico. Es un euro veinticinco al mes. O sea,
1: si fuese al día no sería tan interesante. No,
0: por supuesto, pero al mes. 1,5 euros al mes. Fíjense. Así que, bueno, pues mientras tomamos un poco de aire de este que está repartiendo concienzudamente Esther, pues les voy a dejar con esto.
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0: Bueno, pues ya lo saben. Emprende una nueva vida. Que incluso, fíjense, es emprender una nueva vida, tener un trabajo digno, rentable y maravilloso. Fíjese si es maravilloso que aparte de las relaciones sociales que pueda tener, que es muy interesante, pues incluso puede hasta conseguir una pareja.
1: ¿Por qué no?
0: ¿Por qué no, verdad?
1: ¿Por qué no? Hay veces que esa situación se da.
0: Sí, ¿verdad?
1: Claro, hay muchas parejas que se han conocido en el taxi.
0: Por eso lo digo.
1: Y, y no hablo de taxi compartido, pero hablo de
0: sí. Exactamente, conductor o conductora y pasajero sí. O pasajera, porque pasajera. Estamos
1: bueno, o conductor y pasajero, ¿qué tienes en contra de las relaciones?
0: No, lo que quería decir es que simplemente lo que quería puntualizar es que cada vez tenemos más compañeras. Y como cada vez tenemos más compañeras, estamos encantadísimos de que eso sea así y de que aumente el número de compañeras. Gracias a Dios, aunque ya saben que lamentablemente tenemos que hacer referencia en ocasiones a actos, en fin, como lo que comenté ayer, ¿no? De asaltos, de atracos y demás. Pero bueno, a día de hoy, pues, hombre, los temas que antaño, digamos, producían muchos de estos asaltos, aquel tema de la droga en aquel entonces y demás, pues, hombre, ya no es lo mismo. Aparte de que tenemos muchas maneras de ir seguros en nuestros taxis, tanto nosotros como vosotras. Bueno, vosotras, me refiero a las compañeras que están ahora trabajando. Ya sé que usted no trabaja el taxi, no pasa nada. Pero bueno, pues nos gusta muchísimo, de verdad. Porque además son unas conductoras excepcionales y además a todo ello le añaden la prudencia básica de una mujer.
1: Claro.
0: Que suele ser más prudente que los hombres en general.
1: Ahí tienes de ejemplo una agrupación de mujeres taxistas importantísima, que es el Foro de la Mujer Taxista, que están por toda España, se reúnen una vez al año, cada vez en una ciudad diferente, y es un grupo que está creciendo, es un grupo plural, diverso, son unas chicas estupendas y la verdad que hacen un trabajo importante, no solo a la hora de conducir sus taxis, sino a nivel de agrupación, porque hacen muchas cosas muy interesantes.
0: Bueno, y también, digamos, un poco las promotoras y sobre todo las que más están ahí al frente es en Taxiluz, también.
1: Bueno, Taxi Luz.
0: Aunque hay un poco de todo, pero quiero decir, en fin, un poco lo que es la ¿cómo diría yo? La cabeza visible, un poco la.
1: No, son dos asociaciones diferentes. Taxi Luz es el corazón del taxi. Entonces es una asociación que, si no estoy equivocada, toda la junta directiva son mujeres. Y que
0: a eso me refería.
1: Que son las que se encargan de ese viaje tan maravilloso que se hace en Navidad, cuando se lleva a pasear a los niños en tratamientos de oncología y a nuestros mayores, se les lleva a pasear por Madrid, a ver las luces, y son las que lo organizan, que la verdad que hacen un trabajazo impresionante y que llevan ya 10 años haciéndolo y que ojalá puedan continuar mucho tiempo con esa labor tan bonita.
0: Efectivamente, hubo mención especial para ellas, precisamente, para Taxi Luz, ¿eh? Ayer en la asamblea de la MMT, porque la MMT también ha colaborado con Taxi Luz, siempre colabora con Taxi Luz.
1: Sí.
0: Y bueno, el resto de las entidades también, ¿eh? O sea que.
1: Sí, hay algunas entidades del sector que colaboran.
0: También.
1: Sí.
0: Y ya digo.
1: Del sector también.
0: Mire, es que lo cierto es que. Y perdonen, que voy a volver a referirme a la política, pero van a entender cómo. Hay unos señores que forman el lobby político, ¿verdad? Que de alguna manera, uno más que otros, o otro más que unos, a mí eso ya no voy a entrar en ello, pero que de alguna manera pues pretenden, digamos, como hacer bandos, ¿verdad? Llevan unos años pretendiendo hacer bandos. Es decir, el hombre contra la mujer, los de derechas contra los de izquierdas,
1: sí.
0: Los jóvenes contra los mayores, y hombre. Mire, yo de verdad le digo una cosa y seguro que lo corrobora Esther. Eso todo es ficticio. Es ficticio. Sí, sé que tienen algunos correligionarios y algunos de estos que, bueno, pues que digamos que viven de ello, ¿verdad? De ese enfrentamiento, pero son los menos. O sea, nosotros, la gente de a pie, el pueblo llano, nosotros seguimos exactamente igual. Nos queremos, nos apreciamos, los hombres y las mujeres, los de derecha, los de izquierda, los jóvenes y los mayores. Entonces, no nos creen, por favor, estos políticos de tres al cuarto, no nos creen esos enfrentamientos, no creen esos muros, ni levanten esos muros, porque es tontería, de verdad. Es tontería. Mire, cada cual piensa lo que quiera, pero luego dentro de la vida normal, pues todas esas cosas, en fin, son anecdóticas. Ahora bien, como no dejan de metérnoslas por los ojos, por los oídos, por bim pam, machacando todo el santo día en distintos medios, en fin, pues, y esto no puede ser. Esto no puede ser. ¿Qué sería de los hombres y las mujeres y de las mujeres y los hombres? Que sería de los jóvenes y los mayores y de los mayores y los jóvenes, y así sucesivamente. Y de derechas e izquierdas, seguro que todos intentan, los que básicamente llevan un ideal, el que sea, quieren lo mejor. Luego están los políticos.
1: Pero es que eso que comentas es el eterno divide y vencerás. Entonces, cuando se genera la división y el enfrentamiento, eso les da un cierto poder. Yo veo que la sociedad la tenemos muy polarizada ahora mismo a muchos niveles. Hay gente que son amigos, familia, que se han dejado de tratar por un tema político, el tema de hombres y mujeres. Bueno, pues es que ahora mismo yo tengo que reconocer que los hombres estáis un poquito contra las cuerdas, porque ha habido una campaña de acoso y derribo contra los hombres. Entonces, bueno, yo pienso que el que es malo con independencia de que sea hombre o mujer, y los hombres y las mujeres debemos de convivir perfectamente en armonía. Y para mí es un tema básico de la educación, porque yo creo que de la educación que recibimos en nuestras casas es de donde luego se desprende qué clase de persona eres en un futuro. Entonces, las personas nos tenemos que aceptar, nos tenemos que tolerar dentro de unos límites cada uno y aprender a convivir. Entonces, ¿qué pasa? Que ahora los hombres sois malos, los de la izquierda son malos, los de la derecha son malos. Pues no. Esa división y esa
0: malo es quien es malo, y ya está.
1: Hombre, malo
0: es. Siempre ha habido, eso sí.
1: Cólico al riñón, eso es malísimo, claro.
0: Pero hombre, hay buenas personas, obviamente.
1: En un lado y en otro, hombres y mujeres.
0: No, digo que hay buenas personas y malas personas.
1: Hombre, claro.
0: Y lo bueno Lo bueno, precisamente, es que hay más bueno que malo. Porque imagínense ustedes, si hubiera más malas personas que buenas en este mundo, madre, entonces, si ya de por sí hay muchos conflictos, guerras, historia, si hubiera más malos que buenos, vamos, ya había la raza humana había desaparecido.
1: Sí, estoy de acuerdo. Lo que pasa que es que lo que hay malo hace tantísimo ruido.
0: Exactamente.
1: Que parece que hay mucho más malo que bueno. Pero, bueno, también lo de bueno o malo es una cuestión del concepto que cada uno tenga de lo bueno o malo. Por eso te digo que la educación es muy importante. Y ahora que mencionas lo de guerras, te voy a contar una efeméride que tengo para hoy, muy curiosa.
0: Sí, que ya las echábamos, bueno, las echaban de menos.
1: Bueno, hay varias. Un 28 de mayo se presentó al mundo el tablero de Ouija. Para aquellos que quisieran hablar con los que no estaban vivos, lo hizo Elia Bond en Estados Unidos. Un día como hoy nació Ian Fleming, que fue un famoso espía que luego se inmortalizó.
0: James Bond 007
1: con licencia para matar. Pero hay una efeméride muy curiosa. Hoy me voy a remontar a ni se sabe dónde, que es algo que sucedió un 28 de mayo en el año 585 antes de Cristo.
0: Bueno, yo en una de mis anteriores vidas creo que sé de qué va a hablar usted.
1: Bueno,
0: porque estuve por ahí también, en esa época.
1: Bueno, pues resulta que en un territorio que hoy es la actual Turquía, estaban los medos y los lidios dándose de palos en una guerra interminable. Llevaban 6 años, que quítate tú para ponerme yo. Y aquello no tenía sentido. Entonces resulta que el 28 de mayo del 585 antes de Cristo se produjo un eclipse total de sol. Un eclipse que, por cierto, había sido vaticinado ya por Tales de Mileto. ¿Qué pasa? Que cuando el cielo se oscureció, los unos y los otros les entró el susto, pensaron que era un castigo de los dioses por estar enfrentados y en ese momento depusieron las armas, firmaron la paz y a partir de ahí vivieron en armonía y tan felices, gracias a un eclipse de sol. Un apagón, vamos.
0: La verdad, iba a decir, a ver si acaba de pasar. Ah, no, pero es que han cerrado la persiana de allí del fondo.
1: Bueno, ya, pero tú y yo no estamos en guerra.
0: No, digo por si ocurre también aquí ahora y de repente hay un eclipse y dice todo el mundo, Ivón.
1: Porque yo no traigo más.
0: Vamos a dejar de pelear.
1: No traigo más arma que el abanico.
0: Vamos a ver.
1: Pero habrás comprobado que tengo destreza en su manejo.
0: Sí. Bueno, que lo dicho.
1: ¿No te parece curiosa esa?
0: Sí, por eso digo, pero que como me he fijado ahora en la oscuridad, digo, a ver si va a llegar el eclipse aquí también ahora y
1: pues tengo que mirarlo porque dentro de poco va a haber un eclipse.
0: Yo creo que
1: de sol.
0: Yo creo que a estas alturas, vamos, ni que hubiera un eclipse de un mes, algunos recapacitarían. Pero bueno, que como queremos hacer un programa de, en fin, de buen rollito, ¿no? Como se podría decir.
1: Hoy lo estamos consiguiendo.
0: Que sí, que sí. Igual algunos se están aburriendo.
1: Bueno.
0: No, lo digo porque, como ya sabe usted, ¿se acuerda o te acuerdas, Esther, que salió un periódico de que solo daba buenas noticias?
1: Sí.
0: Duró 4 días.
1: Bueno, es que hay que contarlas todas, las buenas, las malas, las regulares.
0: Ya, pero es como cuando, ya saben, o sea, es que parece ser que solo la polémica, solo la salsa rosa, la salsa de todo el color que sea, es lo que crea audiencia. Bueno, pues entonces, no se preocupen que si quieren nos peleamos también aquí. Bueno, de momento voy a poner la canción que da muy buen rollito.
1: ¿Ayer no tuviste llamadas?
0: Sí.
1: Entonces hoy no llaman porque vengo yo, les aburro yo.
0: A lo mejor es que te han empezado a coger miedo, puede ser, o
1: ¿a
0: no?
1: ¿A mí? Pero no. Si aquel que ha dado voces ha sido tú.
0: Yo, no, yo voces no.
1: Vamos, ¿miedo a mí?
0: Voces no, a veces soy demasiado elocuente o demasiado explícito.
1: A lo mejor es que soy muy blandita. Bueno, luego te cuento una anécdota de unos emperadores chinos. Sí, a mí
0: uy,
1: sí me gusta.
0: China. China. Uy, China. Sí, fíjese, sí. ¿Te acuerdas? Dice que, ¿te acuerdas de ese dicho, no? Decían que te engañan como a un chino, pero sí. Eso sería antes.
1: Y ahora es que me engaña un chino.
0: No, si ahora nos engañan los chinos, pero vamos, a marcha forzada, ¿eh?
1: Te cuento una anécdota de los chinos.
0: Venga, pues vamos a poner esta canción que seguro que les va a gustar. A mí no es que me guste mucho lo que es esta rama musical, ¿verdad? Pero bueno, la vamos a poner.

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1: Bueno, pues aquí estamos, seguimos, ¿eh? Seguimos. Estábamos aquí fuera de micrófono comentando cosillas que, bueno, no pueden trascender.
2: No, si no las hubiéramos contado a micrófono abierto.
1: Seguro,
2: pues yo te decía que antes, hablando de lo de ser bueno, ser malo,
1: sí,
2: te iba a contar una historia.
1: Cuente.
2: De un emperador chino. Pues había un emperador en China, hace muchos años, que era un tío malo. No, lo siguiente, malo, malísimo.
1: De la muerte.
2: Fatal, lo peor. Y tenía un consejero que era todo lo contrario, era un hombre bondadoso, bueno, amable con su pueblo. Entonces, cuando salían por las calles, el emperador se dio cuenta de que la gente del pueblo le tenía miedo, se asustaban, se escondían. Y cuando salía su consejero, pues la gente salía, le aplaudía, le hacían ofrendas. Y entonces un día el emperador dijo, se juntó con el consejero y le dijo: oye, mira, que esto no puede ser. Vamos a cambiar los papeles. A partir de mañana yo voy a ser bueno, buenísimo, y tú, querido consejero, vas a ser malo, malísimo. Porque yo quiero que la gente a mí por la calle me aplauda, me quiera, me hagan regalos, y que cuando te vean a ti se asusten. Y entonces el consejero le dijo: venga, pues vale, así lo hacemos. Salieron a la calle y ¿qué pasó? Pues que el pueblo mató al emperador porque pensaron que se había vuelto loco.
1: Está bien. Teníamos una llamada, igual se ha asustado con lo que estaba usted contando.
2: No, pero venía muy al hilo de...
1: Si bueno, con lo que estabas tú contando, que es que no hay manera.
2: Es
1: no hay
2: que
1: manera.
2: Me tiene tanto respeto que me trata de usted.
1: La verdad es que ya, sí.
2: Por cierto, Miguel Ángel, hablando de usted, ¿qué pasa con su santidad?
1: Pues, ¿qué pasa con su santidad?
2: Que cuando viene...
1: Ayer me... Bueno, vamos a atender primero y ahora le cuento un chiste. Ahora le cuento un chiste y vamos a atender primero a este oyente. Buenos días.
3: ¿Qué tal? Buenos días, Miguel Ángel. Hacía tiempo que no te llamaba.
1: Sí, desde ayer. Sí, está bien.
3: ¿Qué tal, usted? Buenas tardes a todos.
1: 24 horas. Hacía 24 horas, ¿no, Caldero? ¿O 48?
2: Buenos días, Ángel.
3: No. Esta semana es la primera vez que llamo. En fin. Bueno, os voy a dar otra efemérides. El lunes dijeron, bueno, en un programa, que hace 35 años falleció un actor de cine, bueno, típico de esas películas de Kirky. ¿Os suena José Luis Manzano o no?
1: ¿Quién?
2: No.
3: José Luis Manzano.
1: Pero, no, a mí me suena Álvarez del Manzano.
3: José Luis Manzano. ¿El Pirri te suena?
1: El Pirri. Me suena a Pirri, un jugador excelente del Real Madrid, por cierto.
3: Venga, esas películas de Kinky, coño, que salía.
1: Ah, de Kinky. Hombre, ha habido muchas, sí, esas de...
3: ¿Te suena la película Colegas, que sale de los hermanos Flores?
1: No
3: sé. ¿Trabajando?
1: Bueno, venga, a grano, que no nos acordamos, bueno, pero
3: vamos
1: cuente.
3: Vamos a grano. Pues el otro día dejó un señor aquí, un tal José Luis, que la federación se dio de baja porque no hacía la contabilidad intracomunitaria. Yo llamé llamé por teléfono a la federación diciendo eso al programa de federación y dijo que sí, que lo hacía, pero que cobraba un poco más caro la contabilidad porque tenían que llevar la traducción, tenían que pedir los índices y tenían tenían que llevarlo a paraísos fiscales, puede ser Holanda, las Islas Caimán, etcétera, o la isla de Man, que está ahí, es una isla que está cerca del Reino Unido, en fin, más o menos es lo que voy a entender, es un poquito más cara, está muy caro, que es, pero bueno. Por otra parte... Pues,
1: a ver, un momento, Caldeiro, escuche, es que no lo he entendido muy bien, vamos a ver. Concretando, nos ha hecho ahí un desarrollo geográfico de paraísos fiscales. Ha dicho usted que llamó a alguien al programa que...
3: Al mío,
1: sí, venga, dígame, sí, ahora lo entiendo. Que hacíamos, que nosotros hacíamos, sí.
3: Federación, pero cobra... por la continuidad.
1: ¿Pero qué dice de federación? Que yo no he dicho nada. Que, ¿pero qué está diciendo de federación? Que no le estoy entendiendo.
2: El taxista que llamó...
3: Espérate, que quito el aire acondicionado, coño, perdón.
2: El taxista que llamó dijo que en federación no le hacían el IVA intracomunitario.
1: Claro, claro, no lo hacen allí, sí.
2: Y Caldeiro se dijo...
1: Ah, que sí. Ah, que lo hacen en federación también.
3: Claro. Y dijo que sí, pero que cuesta la contabilidad mucho más cara que una contabilidad normal.
1: Claro, como en todo, como en todos los sitios que se hace, lógicamente, sí, claro, porque...
3: Claro, pues tienes que llevar, traducirlo, llevarlo los índices a paraísos fiscales como Holanda, como...
1: Sí, sí, sí, sí, ya, ya, eso ya, ya le hemos...
3: Caimán,
1: ya le hemos entendido, Caldeiro, sí, ya, eso sí, los paraísos fiscales y todo eso. Mire, yo, perdone que le diga ahora, perdone un momentito, por favor, yo sinceramente, por la información que yo tenía, a mí me habían comentado que en federación no hacían ese trámite. ¿Dice usted que sí? Pues vale, pues fenomenal, yo no digo nada, si es así...
3: Cobra más caro, eso se lo tengo.
1: Vale, vale, pues, entendido, entendido.
3: Me lo dijo el otro día Julio en federación, que llamé precisamente el viernes. El
1: vale.
3: Mismo viernes que salió este señor.
1: Vale,
3: por la
1: vale,
3: noche,
1: vale, pues...
3: En el programa.
1: Entonces, digo, fe de ratas.
3: Y luego por otra parte, bueno, ya para terminar, y hay asambleas, bueno, pues el 4 de junio tiene la asamblea de la hueca. Y el 9 de junio tienes por la mañana la asamblea de radio teléfono. O sea, a las 10:30 en primera convocatoria y a las 11 en segunda. Donde siempre ni la azul. Pero lo que pasa es que pues no va a ir ni el tato, porque por la mañana, ya, ¿qué va a ir? Yo no voy a ir. Y siento decirlo. Siento decirlo, porque por la mañana es cuando más mayor volumen de trabajo hay y aprovecho. En fin,
1: venga,
3: nada más, mi traje. Muchas gracias por atender.
1: Gracias, Caldeiro, gracias.
3: No te enfades con Tallón, es que venga. No sé lo que te pasó con Tallón, porque ese mismo momento que estaba escuchando, me llevaron a la zona norte y se oye fatal esta emisora en la zona norte.
1: Venga.
3: Venga, gracias por atender.
1: Gracias, Caldeiro. Gracias. Vamos a ver, Caldeiro. Yo, pues mire, lamento si yo dije esto, es porque era la información de la que disponía en ese momento. Que en Federación también hacen el IVA intracomunitario de estas aplicaciones, no sé cuánto, no sé qué. Pues oiga, pues fenomenal. Pues bueno, corrijo. Venga, pues lo hace. Entonces, lo hace todo el mundo, ¿no?
2: Pero a ver, es que a mí me parece que es normal que lo hagan. Al margen de la opinión que yo pueda tener de estas aplicaciones, a mí me parece que es normal que una gestoría te haga cualquier trámite y cualquier gestión.
1: Ya.
2: Es como si eres abogado y no te defienden por asesinato, que te parecerá fatal, pero...
1: Ya, bueno, anda, pues mire, yo me parece fenomenal esa afirmación que acabas de hacer.
2: Vamos, yo creo que
1: más que nada porque como aquí, en el sector del taxi, a un tal José Andrés Díez, creo que le suena, ¿verdad?
2: Sí.
1: Pues se le ha acusado de todo, de bueno, pues se le ha puesto casi como el demonio, ¿verdad? Yo no sé si estará excomulgando precisamente el Papa a José Andrés Díez, pero José Andrés Díez es un letrado y trabaja para quien le paga. Y si el sector hubiera sido más listo, voy a volver a recordar unas cifras que son bastante elocuentes. 70.000, redondeando, licencia arriba, licencia abajo, lo digo por algún oyente que me, en fin, 70.000, redondeando, con 100 euros cada uno al año para defensa jurídica, le ponemos aquí otros dos ceritos, ¿verdad, Esther? Y nos dan, ¿qué nos da? 7 milloncejos de euros, nada más, ¿verdad?
2: Para pagar un buen abogado.
1: Para justamente, ya que se consideraba que era un gran abogado y que luego se había pasado al enemigo, ya saben, ¿no? A la gente quería despellejarle, porque tal. Cuando además fue el primero que avisó de lo que podía suceder con el tema de los VTCs. Y algunos que ahora pues van de adalíder de también de la defensa del taxi, resulta que decían que no, que todo eso que decía José Andrés Díez era mentira, que eso no iba a pasar y que tal, y que, y bueno, pues al final el tiempo da y quita razones. Y no voy a entrar en eso, que no tengo ganas de polémica, pero lo que yo sí quiero decir es que ese abogado, si luego lo contrata a la californiana, pues oiga, defenderá a la californiana. Si nosotros fuéramos más hábiles o lo hubiéramos sido, pues fíjese, 7 millones de euros, te puedes contratar un bufete en exclusividad para el sector del taxi. Vamos, estoy completamente seguro que si esto se lo hubiera propuesto a José Andrés Díez, solo hubiera trabajado para el taxi. Pero vamos, no hubiera llevado ni, ¿qué le voy a decir yo?, ni un divorcio, ni aunque fuera el divorcio de su amigo o su vecino. hubiera trabajado exclusivamente para el taxi y nos hubiera ido mucho mejor. Bien, lo digo porque, ya saben, aquí se nos ha acusado de todo porque contratamos a José Andrés Díez y, bueno, pues luego también le despedimos, las cosas como son, pero y las explicaciones no creo que haga falta decirlas aquí en público y a todo el mundo, ya a quien se las tuvimos que dar ya se las dimos y bueno, pues se nos llamó de todo, por haber contratado a José Andrés Díez. Y yo decía lo mismo entonces que ahora estoy diciendo. Oiga, únanse, le contratamos entre todos en exclusividad.
2: En exclusividad, claro, pero bueno, pues no se hizo, no sabemos lo que hubiera pasado. Nos vamos a quedar con las ganas de saberlo, pero vamos, yo pienso que es así. Igual que un médico tiene la obligación de salvarle la vida a un delincuente, no lo puede dejar morir, hay unos códigos deontológicos, pues entiendo que una gestoría, si yo voy a que me hagan un trámite, a ver, que moralmente les parecerá mejor o peor, pero un IVA intracomunitario, pues lo tienen que hacer, lo hacen. Además, Federación tiene fama de tener muy buena gestoría. Yo conozco muchos taxistas que dicen que están en Federación solo por la gestoría.
1: Yo también. Yo conozco a muchos titulares de licencia que están en Federación por la gestoría, pero luego resulta que va, digamos, en contra de esos taxistas, precisamente.
2: Bueno, o sea, es que hay gente.
1: Es curioso, ¿eh? Es curioso. En contra de esos los intereses de esos taxistas.
2: Según el hemisferio. Por eso antes, cuando has dicho que se te había ido el cerebro, te he preguntado qué parte, el derecho o el izquierdo.
1: Para bueno, pues ahora yo. Mire, ve, ya me ha picado usted. Ya me ha entrado. Me acaba de picar. Me acaba de picar el bicho, ¿ve? Y entonces ya voy a soltarla. Y fíjese que no lo suelo hacer. Oiga, a todos esos taxistas que están por la gestoría, pues mire, ¿sabe lo que pasa? Que Jesucristo solo hubo uno. Lo digo por poner la otra mejilla. Y desde luego aquí en esta casa estamos un poco hartos ya de poner la otra mejilla. Entonces, si resulta que hay muchos que están clamando por ahí, pidiendo por todos los lados que la gente se dé baja de aquí, de esta casa y tal, y se vayan a otras asociaciones, pues yo le voy a decir que todos aquellos taxistas que tienen asalariados, que tienen más de un taxi y tal, ¿qué narices pintan allí?
2: Bueno, y aunque no tengan asalariados, bueno, más de un taxi.
1: E incluso los titulares de licencia que vieron cómo su patrimonio descendió casi hasta los infiernos, gracias a las políticas de esas personas que dicen defender al sector del taxi, sí, esos que están por allí cerca del. Por cierto, una pena lo del Rayo Vallecano, Una pena. Y sin embargo. ¿Cómo te diría yo? Esto es como. ¿Cómo se llama esto? Que de estos que se acaban casi enamorando de su secuestrador y. El síndrome de Estocolmo. Eso es. Bueno, el síndrome de Estocolmo o cualquier otra cosa. O sea, alguien que está fastidiándote la vida, que está fastidiando tu negocio, que lo está llevando a mínimos históricos y aún así, a capa y espada lo defienden. Me suena. Me suena extrapolándolo a otros ámbitos mayores de la sociedad.
2: Gente que piense que lo están haciendo bien.
1: Pues nada.
2: Vamos a ver, yo sé que Federación tiene una mayoría importante de socios. Puede haber uno, dos, tres que estén equivocados. El resto será porque estén de acuerdo con las políticas.
1: Pero uno, dos, tres, cuatro mil, dice usted, o cuánto.
2: Bueno, vamos a ver, ¿lo tienes ahora mismo el caso del gobierno que sigue todos los socios defendiendo los socios de gobierno?
1: No, haciéndose los suecos porque no se van a ver en otra en su vida.
2: ¿Será porque piensan que lo están haciendo bien?
1: No, si lo peor. No, qué narices. Saben perfectamente que no lo están haciendo bien. Lo que pasa es que pierden. Usted no sé, si lee las redes sociales, hay un. Se lo voy a pasar luego, te lo voy a pasar luego, Esther. Pero voy a decir eso. Voy a decirlo. Es que me quedo sin comer. ¿Eh? ¿No ha visto ese? Hay una recopilación de memes de estos de las redes sociales, ¿no? Que sale un tipejo que está fuera de un secuestro. Y dentro está su tía o su algo, alguien así, ¿no? Y entonces, claro, está acordonado el banco y demás, ¿no? Y entonces entrevistan a este hombre y le dicen, hombre, ¿qué está ahí su tía y tal? Y dice, bueno, ¿qué tiene que decir? Y dice, hombre, que no me he hecho la comida, que hoy que me quedo sin comer. Y mira, yo.
2: Eso, son las 5 y no he comido.
1: No, bueno, ese es otro, pero quiero decir que es que hay algunos que se quedan sin comer. Entonces, claro, tienen que defender a capa y espada lo indefendible.
2: Bueno, ya, pero bueno, que en el tema de las.
1: Pero es que en este no es nuestro caso, en el taxi no es nuestro caso.
2: A ver, yo.

0: Hombre, yo pues quiero pensar que desde tampoco. O sea, quiero,
1: si lo están haciendo mal, pues puede ser por incapacidad,
0: pero,
1: ineptitud, ignorancia.
0: Pero hombre, pero hay una cosa básica.
1: No lo sé.
0: Lo que no puede ser,
1: ya nadie que lo haga intencionadamente.
0: Lo que yo no entiendo es cómo alguien pretendiendo hacerlo bien, lo que promulga es, digamos, dejar tu negocio a la mitad de producción. Así, porque sí, porque yo lo valgo. Favoreciendo a un negocio paralelo, que nos guste o no, está ahí, y favoreciendo y dejándole todo ese campo para ellos, y diciendo que lo mejor para este sector es que limitemos nuestra productividad a la mitad. Pues hombre, mire, yo creo que hay que ser muy fanático para defender eso.
1: Bueno, pues vaya, perdón, la alergia. Pues a los hechos me remito. Ha habido elecciones recientemente en esa asociación y se ha vuelto a elegir a la misma presidencia. Entonces será porque los socios consideran que no lo han hecho mal del todo.
0: Bueno,
1: porque alternativas había varias,
0: bueno,
1: candidaturas.
0: Había varias candidaturas. Bueno, no, que yo sepa, había una.
1: Dos candidaturas. Alternativas había. Entonces, a ver, que yo tampoco voy a defender aquí ni a Federación ni a nadie. Cada uno lo hace
0: con... Ya, pero la línea, llamémoslo editorial, o bueno, o la línea política, político-sectorial, ¿variaba mucho de una candidatura a otra? Pregunto, ¿eh?
1: Hombre, yo creo que sí, porque en una estaba Julio Sanz, en la otra estaba Julio Moreno, José Miguel Funes. Yo creo que había bastante diferencia de una candidatura.
0: O sea, quiero decir, esa otra candidatura encabezada por José Miguel Funes, de alguna manera no tenía esa misma idea de limitar, de regular más y más y más y más y más al sector del taxi.
1: Hombre, la prueba la tienes en las intervenciones que ha hecho José Miguel en este programa, que ha sacado la lengua de paseo y se ha quedado a gusto contando cositas.
0: Ya, bueno, pero una cosa es la mala gestión, otra cosa es lo que haya podido ocurrir en esa casa, que nosotros ni entramos ni salimos.
1: Y en cuanto a sus ideas, yo por lo que le he escuchado a Funes en este programa, si él hubiera estado, hubiera sido elegido en esa asociación, el programa hubiera sido completamente distinto.
0: Bueno.
1: Así lo ha manifestado él, vamos, no es que yo tenga la bola aquí de evidencia.
0: Bueno, pues esto es lo que hay.
1: Bueno, y quiero saber qué va a pasar con el Santo Pontífice, que ya llega. Tenemos Madrid con calles ya cortadas. Uh-huh. Esto va a ser la repanostrofia, no va a haber quien se mueva, pero eso sí, mi compañero Miguel Ángel defiende a capa y espada refuerzos para ese día.
0: Efectivamente.
1: Que no vamos a poder salir de casa.
0: Efectivamente, refuerzos, sí.
1: Bueno,
0: sí.
1: Pues ese día, para hacer radio, a mí me mandáis un taxi de la gremial a buscarme.
0: Sí, o te mandamos, si no, el Falcon, o te mandamos un Puma. Ay, de esos.
1: Yo prefiero taxi, a mí las alturas me dan un poquito de...
0: Hombre, lo digo porque, teniendo en cuenta que el Falcon se utiliza para ir a comprar el pan, pues...
1: Sí, ya me has cambiado de tema. Pues el martes que viene volvemos, porque yo estoy muy
0: bueno,
1: opinión.
0: Si fuera para comprar el pan...
1: Claro.
0: Pues a lo mejor hasta no nos preocupaba, ¿verdad?
1: No se va a poder.
0: Si fuera para comprar otras cosas, pues ya, en fin.
1: Sí, ves, es que es como los niños que te cambian de conversación cuando no les interesa. Quiero hablar de lo de los refuerzos.
0: Los refuerzos, si no me equivoco y si no hay novedad, serán el, bueno, que el fin de semana podrá trabajar todo el mundo en el horario completo, digamos. Yo sé que habrá cortes de tráfico, el 6 y el 7, sí, yo sé que habrá cortes de tráfico y todo lo que queramos, pero hombre, vamos a ver, habrá muchísima demanda de taxis, vamos a ser sensatos y en fin, yo creo que tampoco hace falta ir a Salamanca, ¿eh? Para saber que van a venir millones de personas y que lógicamente pues harán falta taxis. Ahora bien, que hay quien dice que casi mejor que tendríamos que hacer una regulación especial.
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2: No existe tal patente. ¿Acaso se puede patentar el sol? Fue la contundente respuesta ante los medios estadounidenses del científico Jonas Salk sobre quién poseía la patente de la vacuna de la polio. La humanidad recibió una de las noticias más luminosas de toda su historia. Así lo describió un reportero estadounidense el anuncio realizado en abril de 1955. El doctor Jonas Salk había logrado desarrollar una vacuna contra la polio. La poliomielitis o polio constituía una emergencia de salud pública. En 1952, Estados Unidos registró las cifras récord de 57.628 casos de esta enfermedad, la cual provoca parálisis espinal y respiratoria. Los pacientes quedaban entonces confinados a grandes respiradores metálicos, conocidos como pulmones de acero, para poder respirar. Estos dispositivos, junto con las férulas ortopédicas que usaban los niños en las piernas, se convirtieron en los símbolos perdurables de la polio. La gente temía la llegada del verano, la época del año en la que los brotes eran más frecuentes. El futuro presidente de los Estados Unidos, Franklin D. Roosevelt, entonces una estrella política en ascenso, contrajo el virus en 1921 a la edad de 39 años. La enfermedad lo dejó paralizado de la cintura para abajo por el resto de su vida.
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0: machistas! ¡Ojalá vuestro vídeo!
1: Buenas tardes, Vietnam. Bienvenidos un día más a Franja Roja, el programa de Asociación Plataforma.

0: Entonces estamos con vosotros de nuevo. Hasta ahora, chicos.
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8: Compañeros, poneros en forma. 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

0: tardes. Ahí va, que me he puesto una...
1: Vocecilla. Vaya fallo. Buenas tardes, Vietnam. Bienvenidos un día más a Franja Roja, el programa de Asociación Plataforma Caracol, que emitimos todos los días de lunes a viernes de 3:30 a 4:30 de la tarde por el 107.6 FM de Radio Corazón Tropical. 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
1: Bueno, ya estamos de vuelta y hoy queríamos comentar la noticia. Bueno, la habéis visto en nuestra página web seguramente, en www.plataformacaracol.com. El juez se mofa de Xavi Aguilar. Oh. Esto lo avisé, ¿no? Estaba más que requete claro. Archivo de la querella contra el retrovisor y movimiento taxi. Antes de nada, recomiendo a cualquier taxista que lea este comunicado entero y no solo el principio ni las cuatro frases sueltas, porque esto no es simplemente un rifirrafe personal ni un capítulo de Falcon Crest de Xavier Aguilar. De hecho, más adelante explico que esto es bastante más grave de lo que algunos creen, porque especialmente los taxistas que están pagando una cuota dentro de la igualdad jurídica deberían preocuparse seriamente por lo que ha quedado retratado aquí. Porque el problema no es que a uno le caiga mejor o peor Xavier Aguilar, bueno, ni mucho menos. Eso no es ningún problema, un problema tuyo personal, pero a nivel sectorial, ninguno. El problema es lo que demuestra jurídicamente todo esto sobre quién está tomando decisiones y cómo se están utilizando recursos pagados por taxistas. Intentar vender ahora el archivo como si fuese una especie de empate moral es simplemente intentar salvar la imagen después de un ridículo jurídico mayúsculo. Porque aquí no ha habido juicio, ni siquiera. O sea, y esto es muy importante que la gente lo entienda bien. No ha habido juicio, no se ha celebrado vista, no ha habido interrogatorios, no ha habido prácticas de prueba, no ha habido un juez escuchando a las partes y luego diciendo, no se ha podido demostrar estos hechos de los que se acusan. No. Es bastante peor para quien presentó la querella. Lo que ha ocurrido es mucho más contundente. El juez ha visto aquello durante la fase previa y ha dicho básicamente, pero esto, ¿qué cojones hace esto en mi mesa, en la vía penal? ¿Vale? Eso es lo que ha dicho el juez. Y por eso lo ha archivado antes siquiera de llegar a juicio. O sea, que no estamos hablando de que haya habido un juicio y lo haya perdido, que bueno, pues hay veces que los juicios no salen como uno quiere porque hay que demostrar cosas y no siempre es fácil, y luego te encuentras con la defensa y con... No. Estamos, que también, bueno, si puedes perder y con razón o sin razón, pero en este caso es que ni siquiera hemos llegado a ese punto. Estamos hablando de que el asunto era tan flojo jurídicamente, tan absurdamente ajeno al derecho penal, que el propio magistrado deja escrito que a su entender la querella ni siquiera debió admitirse a trámite. O sea, es que lo ha dicho, cosa que después Xavier Aguilar ha negado, intentado salvar el culo está el escrito. O sea, eso está por escrito. Ahora si queréis lo leo, ¿vale? Ya lo he difundido por ahí. No me ha dado tiempo a ponerlo aquí para poder verlo desde el programa, pero es así. Y sí, sí, lo que lees. Que ni siquiera tenía que haberse admitido a trámite. O sea, un zasca jurídico en toda la boca que lo ha dejado medio muerto. Y eso, además, implica indirectamente un tirón de orejas incluso a quien admitió inicialmente aquello en el juzgado. Porque el juez viene a decir literalmente, ¿cómo coño ha llegado esto siquiera hasta aquí? O sea, que ha dicho que no debería de haber llegado a trámite. O sea, los jueces... A ver, yo esto además lo sé por el vídeo. Los jueces se enfadan con estas cosas porque ellos tienen mucha carga de trabajo. Y en concreto, un juez de lo penal, para colmo, ¿no? Pues suele tratar, claro, cosas muy serias. Aparte de que tienen mucha carga de trabajo, pues trabajan con delitos, con gente muy chunga. Y claro, llega aquí este señor y dice, ¡ay, qué me han dicho! ¡Qué! Por lo penal, mételos a la cárcel. ¿Qué me estás contando? ¿Qué me estás contando? ¡Ay, madre mía! Exactamente lo que algunos dijimos desde el primer día. Esto ya lo avisé. Y exactamente lo mismo que yo le dije personalmente cuando también me amenazó a mí con denunciarme a mí si no me retractaba de determinadas declaraciones que hice. Mi respuesta fue muy clara, que no me retractaba ni de coña. Porque no solo tenía plena certeza de lo que estaba diciendo y porque además sabía perfectamente que aquella amenaza no tenía ningún recorrido legal y de hecho terminó rajándose y aquella denuncia jamás llegó a presentarla. Y aquí voy, porque eso es lo que les expliqué, en este caso a Mirna, principalmente, que es con la que más hablé cuando ocurrió todo esto, que no tiene ninguna razón de ser, no solo porque lo que decían era verdad, no solo porque también existe la libertad de expresión, incluso pudiendo estar equivocado, ¿vale? Sino porque además, para colmo, incluso aunque Sabina Aguilar tuviese razón en lo que estaba diciendo, y lo que dijesen de él era esa mentira, él lo que argumentaba era un daño jurídico, o sea, perdón, un daño patrimonial, ya de dinero, porque estaba reclamando al final, bueno, penalmente, y también ahora se supone que por lo civil, dinero. Un daño económico a un ente abstracto que no existe, porque la igualdad jurídica no existe. La igualdad jurídica no existe. Entonces, a ver que me explique este señor cómo puede argumentar, sobre todo, más que argumentar, acreditar un daño económico de una figura que no existe. La igualdad jurídica no existe, no figura por ninguna parte. Es una cosa que está ahí en la cabeza, son un grupo de taxistas que están, a los que les representa individualmente un determinado abogado, que dice, bueno, pues si venís aquí tantos taxistas, os hago este precio y os pongo X demandas al año bajo este precio a todos. Vale. Pero es que la igualdad no existe. No es una asociación con unas cuentas. Que además, si fuese una asociación, también sería una asociación sin ánimo de lucro. Pero bueno, que ni siquiera es el caso. ¿Vale? Le decías que ha habido gente que se ha dado de baja. Bueno, pero darse de baja o darse de alta aquí es muy relativo, porque si no existes tampoco se pueden dar de baja. Otra cosa es que haya habido taxistas que hayan decidido que no van a pertenecer más a ese grupo de taxistas representados en determinados pleitos por un abogado en cuestión. O sea que es que, incluso a lo escalo que voy, incluso aunque tuviese razón, no puede acreditar ningún daño económico de algo que no existe. Pero bueno, él seguía empeñado. Digo, pues es que se lo dije claramente. Digo, a ver si tiene huevos. Digo, denúnciame. Dios, que estoy deseando que lo hagas para que te lleven la hostia. Y aquí con estos compañeros, bueno, conmigo al final se rajó. Con estos tiró para adelante. Y bueno, pues de momento se ha pegado un hostión del 15. Es decir, el propio magistrado viene a decir que aquello era tan evidentemente ajeno al ámbito penal que no entiende ni cómo acabó entrando en un juzgado penal. Y aquí viene, pero ahora viene aquí lo verdaderamente preocupante, ¿no? Porque esto es importante para los taxistas en general y sobre todo en particular para estos representados por... No representados, porque tampoco no son, pero bueno, de alguna manera habla en nombre de, ¿no? Por Xavier Aguilar. Aquí una buena pregunta. Porque estamos hablando de alguien que no solo no supo diferenciar una crítica pública de un delito penal, sino que además decidió utilizar recursos de una iguala jurídica pagada por taxistas para sus propios berrinches personales. Es decir, pongo en antecedentes, como vuelvo a repetir por si no habéis sido conscientes. Esta iguala jurídica se trata de un grupo de taxistas que no tienen ninguna relación jurídica entre ellos, deciden hablar con un abogado y que les presente una serie de denuncias a la administración o a quien sea. Y como son muchos, pues les hace un buen precio, pero individualmente. No está constituida esta iguala jurídica, no figura en ninguna parte, ¿vale? Cada taxista paga de manera individual. Entonces, bueno, si acaso el único que podría decir que le han perjudicado sería el abogado, pero no la iguala jurídica, que no existe. ¿O qué pasa? ¿Que Xavier Aguilar la ha creado y él está cobrando de ella y a lo mejor el que quiere pedir daños y perjuicios económicos es él? Es una pregunta al aire absurda, ¿no? Porque no tiene sentido, lo mires por donde lo mires. Pero bueno, pues este señor, este experto, claro, pero por eso digo que una persona que está en teoría buscando una vía judicial y dando clases jurídicas aquí, permitiéndose el lujo de intentar dar clases jurídicas aquí a todo el mundo, que no sepa algo tan básico como que, lo primero, que eso no era penal, como ya lo ha dicho el juez, era pegar en toda la jeta. Y lo segundo, que económicamente tampoco puede pedir, incluso teniendo razón, no puede pedir un daño económico sobre una figura que no existe. Entonces, claro, ¿Qué fiabilidad puede tener, a partir de aquí, con esto tan, tan básico y elemental, qué fiabilidad puede tener los criterios de determinado personaje que no sabe ni dónde tiene la mano derecha, literalmente? Habla con palabras. Claro, yo entiendo a los taxistas que le siguen, porque bueno, te vienen aquí un señor que habla, te utiliza palabras cuando tú no tienes ni idea, que ojo, que no tienes obligación de saber, porque tu profesión es otra. Te viene un señor hablando con palabras técnicas aquí, jurisprudencia, porque patatín, legislación, patatín, y a quien no sabe de esto le suena a marciano, hostia, y le suena la palabra así, un lenguaje intelectual.

penal, procedimientos jurídicos complejos. No para que alguien, porque se le caliente la cabeza leyendo críticas en Facebook, se ponga a gastar denuncias de la Iguala en guerras personales que un juez considera que ni siquiera debieron admitirse a trámite. O sea, es que por ejemplo, vamos a... Es que incluso aunque tuviese la razón, incluso aunque la figura jurídica también, o sea, incluso aunque pudiese ganar, esa guerra, o sea, tú estás haciendo ese movimiento jurídico para representar, o sea, para conseguir avances para los taxistas, no para ti, no para dañar y sacarle pasta a quien ha dicho algo que a ti no te gusta. O sea, es que es una irresponsabilidad, aparte de no tener ni puta idea de nada, es una irresponsabilidad y un gamberrismo jurídico impresionante. Y ojo, que aquí no estamos hablando de un error técnico complicado que pueda tener cualquier abogado. No, no, estamos hablando de algo muchísimo más básico, no saber ni lo que es la libertad de expresión. O sea, es que es acojonante. Porque cualquiera que tenga unos mínimos conocimientos jurídicos o sentido común, si tampoco hace falta haber ido a Oxford, ¿vale? Sabe perfectamente que en debates colectivos, asociativos o públicos existe un margen amplísimo para la crítica, incluso aunque moleste, incomode o sea dura. Y precisamente eso es lo que dice el juez. Pero es que además aquí hay otra cuestión importante que mucha gente del sector debería entender. Y es que esto tampoco deja precisamente muy buen lugar a la supuesta dirección jurídica de todo esto, al abogado, vaya. Porque sinceramente cuesta muchísimo creer que un abogado no supiera perfectamente desde el primer minuto que semejante querella no tenía ningún recorrido. O sea, que eso no iba a ninguna parte. Lo que deja esto en evidencia no es otra cosa muy, es otra cosa muy distinta. Es que el abogado actúa simplemente como un muñeco jurídico. Es un traductor al lenguaje jurídico y una firma formal de lo que otra persona quiere denunciar. O sea, aquí el que mueve todo es Javier Aguirre. O sea, no pide... No le dice, oye, abogado, a ver, defiéndenos, a ver cómo podemos defendernos de esto. No, no, no. Él le dice, haz esto. Y el otro lo hace, vale. Ahora ya te has gastado una. Lo firma, lo lleva a juzgado, presenta. Esto está claro. O sea, porque esto, a ver, el abogado sí que sabe perfectamente que eso no tiene ningún recorrido. Y debo entender entonces que ni se lo avisó. Y si se lo avisó, entonces sería un más. Si se lo avisó, entonces sería aún más grave. Entonces si te lo avisó y aún así tiraste para adelante, pues entonces ya. Apague y vámonos. O sea, apague. Bueno, es que lo mires por donde lo mires, es que eso es un despropósito. Lo que deja esto en evidencia es otra cosa muy distinta, que el abogado actúa simplemente como un muñeco jurídico, un traductor al lenguaje jurídico y una firma formal de lo que la otra persona quiere denunciar. Es decir, quien decide las guerras personales, los objetivos y los berrinches es otro. El abogado simplemente coge esas rabietas personales, las convierte en un escrito con apariencia técnica y las firma. Apariencia. Y eso es todavía más peligroso, porque al final tienes una persona que no sabe distinguir entre libertad de expresión y delito penal, utilizando una Iguala jurídica como si fuese un arma suya personal. Mientras alrededor hay un abogado actuando prácticamente como un muñeco formal, incapaz de poner freno a semejante disparate. Y sinceramente, eso debería preocupar y bastante a cualquier taxista que esté pagando una cuota pensando que está financiando una estrategia jurídica seria. Porque aquí no estamos hablando de una interpretación jurídica compleja ni discutible entre especialistas. Estamos hablando de algo elemental, básico y de primero de derecho. Entender que no todo lo que te molesta o te ofende constituye un delito. Esto es así, ¿vale? Y menos penal. Y precisamente eso es lo que el juez le ha venido a explicar de forma bastante contundente. Por eso produce bastante preocupación ver a alguien que pretende liderar una defensa jurídica del taxi frente a multinacionales, bufetes especializados y administraciones públicas, pero que luego resulta que no distingue ni entre una crítica y un delito penal. Es que, claro, esto... ¿Cómo entender ir a aprender física cuántica cuando no sabes ni sumar 2 más 2? Pues eso es exactamente lo mismo. A nivel

0: el jurídico. Y precisamente esto es lo que el juez le ha venido a explicar de forma bastante contundente. Porque entonces el problema ya no es solo el ridículo de esta querella concreta, el problema es la enorme falta de criterio que demuestra alguien que pretende dirigir batallas jurídicas muchísimo más complejas. Y algunos esto ya lo dijimos desde el primer día. Ahora intentan maquillar el fiasco diciendo que el juez no ha dicho que las afirmaciones fueran falsas. Claro que no, porque el debate no era ese. El debate era si aquello era delito. Y el juez ha dicho que no. Tan claro que incluso llega a cuestionar que la querella debiera haberse admitido. Si el juez no te ha dicho no, si no estoy diciendo que no me quiero que no lo hayan dicho, lo que te estoy diciendo es que aunque hayan dicho esto, esto no es un delito. Y habla de, y además habla en la sentencia de libertad de expresión. Y algunos esto ya lo dijimos desde el primer día. Ahora intentan maquillar el fiasco. Ah, vale. Perdón. Esto ya lo había leído. Y ahora hablan de la vía civil, como si eso cambiase algo. Bueno, yo desde aquí le mando todos mis ánimos para que vuelva a gastar otra denuncia de la iguala jurídica de los taxistas en otro berrinche personal y vuelva a hacer el ridículo otra vez. De verdad. Adelante, Xavi. O sea, ningún problema. Adelante con ellos. Vete a por mina, por ellos. Con dos cojones. No hay huevos. No tienes. Eso es lo mejor para un español. No hay huevos. Venga. Venga a la vía civil. ¿Vale? Desde aquí le mando todos mis ánimos. Ah, ya lo he puesto. Pero también me veo en la obligación de recordar algo que es de sentido común y que cualquier persona mínimamente seria entiende perfectamente. Si cualquier crítica, cualquier comentario duro o cualquier cosa que a alguien no le guste fuese denunciable y diese derecho a sacar dinero, yo a estas alturas, como ya he dicho antes, sería multimillonario. He sido trending topic 8 veces. Me han puesto de todo durante años en redes sociales, vídeos, prensa digital, radios, periódicos y televisiones. He leído auténticas barbaridades sobre mí durante muchísimo tiempo. Si todo eso fuese denunciable, media España estaría en la cárcel y yo estaría forrado desde hace años. Pero resulta que mal que le pese al Führer, al Führer de Xavi Aguilar, resulta que vivimos en un país donde existe algo llamado libertad de expresión, y precisamente por eso los jueces distinguen entre una crítica, incluso dura o desagradable, y un delito. Algo que por lo visto algunos todavía no lo han conseguido entender. Así que desde aquí le animo sinceramente a que siga adelante, si cree que tiene la razón, que vuelva a gastar otra denuncia de la iguala en lugar de defender los intereses reales de los taxistas, que vuelva a demostrar, esto es importante, que vuelva a gastar otra denuncia de la iguala en lugar de defender los intereses reales de los taxistas. Que vuelva a demostrar públicamente que sigue sin entender ni lo más básico, exactamente igual que haya ocurrido aquí. Y además, se lo vuelvo a decir igual de claro que se lo dije entonces. No hay huevos, Xavi. No tienes huevos. Vamos. Dale caña. No tienes huevos de ir por lo civil. Porque en el fondo sabes perfectamente lo mismo que ya te dije yo desde el principio. Que aquello no tenía recorrido y que volverías a hacer el ridículo. Bueno, no, esto lo he puesto así, pero no sé. Igual ahora lo sabes. Pero igual sigue sin saberlo, no lo sé. Porque yo ya he visto lo visto y las respuestas que das. Pero oye, que si quieres volver a demostrarlo públicamente, pues otra vez. Pues, adelante. Yo, cada vez que esto, yo cojo las palomitas y me pongo morado. Y después de todo esto, cada taxista sacará sus propias conclusiones sobre quién está realmente capacitado para diseñar y dirigir estrategias jurídicas serias en defensa del sector. Y quién simplemente está utilizando una iguala jurídica como herramienta para guerras personales, berrinches impropios de alguien que pretende liderar batallas legales complejas. Porque al final, cuando alguien ni siquiera sabe distinguir entre libertad de expresión y delito penal, lo preocupante ya no es solo el ridículo de esta querella concreta. Lo verdaderamente preocupante es pensar qué puede ocurrir cuando esa misma falta de criterio se traslada a procedimientos muchísimo más complejos y trascendentes para el futuro del taxi. ¿Y por qué digo esto? Porque hay veces que si tú denuncias algo y lo defiendes mal, lo que haces es crear un precedente ya juzgado, ¿vale? Y ya no puede venir nadie luego a defenderlo bien. O sea, si Xabier Aguilar denuncia un delito en concreto, lo defiende como el culo, porque no tiene ni puñetera idea, yo no puedo ir luego a denunciar lo mismo y defenderlo bien. No, porque me van a decir, esto ya está juzgado. Entonces, crear precedentes de casos juzgados, mal defendidos y perdidos por la inutilidad, ¿vale?, del propio denunciante, pues es muy peligroso. Y ahí sí que conviene que los taxistas pues tomen muy buena nota. Pues yo creo que esto es importante lo que ha ocurrido. A ver, tenía por aquí. De Tiburón me comenta si me puede hacer una consulta. Claro que sí. Voy a ir a publicidad, pero ahora si quieres a la vuelta me cuentas. Ah, me cuenta. Mi título de bachillerato se está homologando. ¿Puedo dar el examen para la cartilla de taxi en Madrid? Que se está homologando. Entiendo que lo tendrá. Bueno, es que todavía. A ver, eso no te puedo responder del todo con seguridad 100%. ¿Por qué? Porque sé que quitaron el examen de la ESO, era la ESO lo que tenían que tener. Aunque el equivalente, claro, pues yo soy también de la época, yo hice el COU. Pero lo han vuelto a poner. Lo que pasa es que no sé si ya está vigente lo de que hay que volver a tenerlo o todavía estaba en el aire. Sé que lo iban a poner otra vez. No estoy completamente seguro, discúlpame, de si ya está vigente. Si quieres hacer otro consulto y después de la publicidad te respondo. En caso de que esté vigente, entiendo yo que tendrás que tener ya la homologación o al menos una especie de resguardo de que te lo están, de que te están, igual cuando vas a pedir un carnet, porque has pedido el carnet de conducir y te dan un justificante de que lo tiene, de que te lo están tramitando. Pero ahora te lo voy a preguntar ahora un segundito y voy a la publicidad, ¿vale? Y ahora a la vuelta te respondo. Así que nada, chicos, pasamos, como digo, al segundo bloque de publicidad, porque tenemos que cumplir con nuestros anunciantes y en unos minutitos estamos con vosotros de nuevo. Hasta ahora.
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0: las distintas afecciones susceptibles de ser abordadas con fisioterapia. Traumatológicas, ortopédicas, reumatológicas, neurológicas, respiratorias, lesiones deportivas, etc. El servicio se presta en los meses de septiembre a abril, en horario de mañana, interrumpiéndose en los periodos no lectivos y en las épocas de exámenes de los estudiantes. Los interesados pueden acceder a este servicio de forma gratuita complementando el formulario online disponible en su página web www.11.es, indicando el motivo de la consulta, además de su dolencia en su profesión taxista o de parte de Matías.
1: Compañeros, no os enfermo. Un abrazo para cada uno de vosotros. Nuestro es Pedro Cariño. Gracias.
2: Vale, pues ya estamos de vuelta. En primer lugar, quería corresponder al compañero de Tiburón, creo que se llamaba, que me preguntaba que su título de bachillerato se está homologando, ¿puedo dar el examen para la cartilla del taxi? Acabo de consultarlo. Efectivamente, ya está vigente el tema de que otra vez es necesario. Entonces, si no tienes, como te decía, si no tienes hasta que no tengas el título o algún resguardo de que te lo están tramitando algo, pues seguramente no te vas a poder presentar al examen. Pero bueno, el examen, o sea, el estudiarlo todo de momento, apuntarte a las clases si vas a clases, o no sé si lo querrás hacer online o por tu cuenta, eso puedes hacerlo perfectamente. Pero para presentarte al examen necesitas sí o sí, o bien ya el título o bien algún tipo de resguardo que demuestre que lo has aprobado y que te lo están tramitando. Espero haberte ayudado. Tengo el resguardo del Ministerio de Educación y Formación Profesional. Entonces, pues con eso debería de valerte. Entonces no te preocupes. Si tienes el resguardo de que lo has aprobado, pues ya está. Con eso te vale. Por supuesto, ¿eh? O sea, es seguro. Vamos a hablar. Hoy quería hablar otro de los que han torteado. Nada, Tiburón. Cachi, ¿recordáis a Cachi? Cachi era y es un taxista de Gijón que en su día estuvo bastante metido en la lucha. Fue vicepresidente de Élite de Taxi España. Bueno, una persona que estaba ahí. Él estaba siempre peleando por el teléfono único para los taxis, que hubiese un número de tres cifras para pedir un taxi a nivel nacional o incluso europeo y tal. No hubo manera, es cierto, lo intentó, pero bueno, luego al final ha terminado demostrando todo que ha sido simplemente, bueno, al final todo lo que estaba era una persona que necesitaba tener, bueno, llamar la atención. Es una persona difícil de que encaje. Los que les conozcáis, pues es un personaje complejo, un personaje muy complejo para ser siendo tibios. Y bueno, ha terminado al final alabando los discursos de las plataformas que él mismo criticaba, en especial Uber. Y finalmente, bueno, pues ahora Uber ha llegado a Gijón y él, bueno, pues el primero, ya salió de hecho incluso en un reportaje de prensa. Hablando, bueno, una serie de paridas, le dan 9 servicios, claro, aparte, le dan 9 servicios al día, dice, como si fuese la puta hostia. 9 servicios, o sea, fíjate cómo curraba, ¿no? Lo mal que curraría, que vende que 9 servicios en la hostia. Ya lo puse yo en un comentario que me respondió lo bueno, o sea, que lo ha leído. Que si yo fuese, yo no tengo conductores, pero si él fuese asalariado y yo me entero de que está buscando curro y que, pero que a él le parece la hostia hacer 9 servicios diarios, no le contrato ni de coña. Obviamente eso es mediocridad, ¿no? Mediocre no, lo siguiente. Entonces, bueno, pero bueno, él lo vendía, a lo mejor pues cada uno tiene, si tienes necesidades de menos dinero, pues y para hacer 9 servicios es la puta hostia, no lo sé, lo desconozco, pero vamos. No debe facturar mucho. El caso es que, bueno, ha recibido muchas críticas en internet, especialmente, bueno, tanto en un vídeo que hice yo de él, mostrándole al mismo para que la gente viese el tipo de personaje del que estamos hablando, Pero también, sobre todo, en esta prensa, en la publicación de esta prensa, ¿cómo se llamaba? El periódico de la Nueva España, no sé, una cosa así de estas fachosas, porque además otra cosa igual, se ha vuelto súper facha. Antes incluso publicaba cosas de Podemos, se reunía con Podemos, hablaba de que cuando mostraba todo orgulloso a su amigo Joan cuando fue a ver a Puigdemont allí a Waterloo. Pero bueno, ahora lleva un discurso facha, pero la más facha de esto casposo que ni tiene sentido, que independientemente de que tenga... Bueno, en los taxistas tiene menos sentido, ¿no? Hacer publicidad a un tipo de ideología que aunque en otras cosas pudieras... puedo entender... Bueno, no lo puedo entender, pero bueno, es respetable que alguien pueda tener unas... Bueno, pues compartir ciertos matices ideológicos, pero cuando eres taxista y a la misma ideología que te quiere asesinar, le haces publicidad, pues eso no se entiende. Pero mucho menos aún la más, o sea, que ha llegado a un punto más en el que es obsesivo. O sea, no paran de... Bueno, ya hace mucho tiempo que ni le leo, ¿no? Joder. Aparte, como además nadie interacciona con él... O alguna vez que de vez en cuando me acuerdo cuando pasa cosas como esta, que hablan de él, como ha salido a prensa esto, pues bueno, me voy a buscarle y me pongo a echar un vistazo a su perfil y ves una cantidad de paletadas ahí sin reacción de nadie, porque nadie le hace ni puto caso, se ha quedado completamente aislado. Entiendo que debe ser duro. Bueno, el caso es que ha hecho una respuesta que, ojo, en su respuesta tiene su parte de razón en respecto de algunas personas a las que se refiere. Ahora lo matizo, vamos a ver. La respuesta que ha dado, porque bueno, como le están poniendo a parir, pues le debe de estar agobiando un poco la situación. Pone razonamiento del taxi que se pasó a Uber en Gijón. Pone uno. Mientras que yo pedía un número único de teléfono, que eso es cierto, para el taxi en toda España, los taxistas de Gijón soplaban la gaita. Más esto es cierto. O sea, en Gijón allí nadie... O no se ha visto a nadie jamás en ninguna reivindicación, ni molestándose en enterarse de nada de lo que estaba aconteciendo en el resto del país. O sea, esto es cierto, ¿vale? O sea, hay varias cosas en las que tiene razón. Y hay que romper una lanza en su favor en este caso, porque aunque no en el resultado final, pero vamos, voy a desarrollándolo. También, punto 2, dice: mientras yo pedía una aplicación única para todos los taxis de España, los taxistas de Gijón aplaudían al síndico Mesías. Bueno, al síndico Mesías tampoco, se refiere a Tito Álvarez, tampoco le aplaudían mucho, porque allí directamente en Gijón le aplaudirían, bueno, a lo mejor desde las redes, pero en Gijón es cierto que no se ha visto a nadie jamás en ningún lado, ¿vale? O si ha habido uno, puede haber la excepción, pues lo digo porque igual viene uno y me dice: yo sí que estuve, no sé qué. Bueno, pues a lo mejor estuviste tú ese día, pero más en términos generales, ni en términos generales en Gijón ha habido presencia interesada de taxistas en a ver qué estaba pasando aquí, ni lo que haya podido hacer una persona un día tampoco es para tener en cuenta sobre en lo que estamos hablando. 3. Mientras yo perdía el tiempo y el dinero pidiendo que no entrara la Ionibus, los taxistas de Gijón estaban moliendo. Eso también es verdad. ¿Vale? Mientras yo asistía a reuniones interminables donde se decidía el futuro del taxi totalmente gratis, otros cobraban cada hora y alquilaban su licencia a un asalariado a la que acabo vendiendo. También es verdad. Mientras yo fui a la huelga, a las manifestaciones de Madrid, a París, también estuvo en París, pues estuvo en París conmigo, ¿eh? Para César lo que es de César, estuvo en París conmigo, ¿eh? Mientras yo fui a la huelga, a las manifestaciones de Madrid y a París en contra de la ley Omnibus y Uber, otros estaban planeando su jubilación. Sin descuentos, sin carencia y sin Uber ni VTCs. 5. Pues esos, pone aquí un que se pone una cara con la mascarilla, ¿no? Que se callan y entiendo que quiero decir que se callan y fueron y pone una oveja, un borregos, al matadero. No se extrañen de su degüello y de mi advenimiento a Uber. Que piensen que sembraron, recojan su cosecha. Ahora yo cobro y ellos no muelen. Ahora el síndico Mesías les abandonó y yo sigo adelante. Cada uno llora cuando le llega la hora. A ver, aquí ya es donde ha patinado por completo. O sea, porque es cierto, bueno, por completo no, también tiene su parte de razón. Porque es cierto que todos estos que no han hecho nada durante todos estos años, que son muchos, muchos años y obviamente muchos más taxistas, efectivamente no están en condiciones de criticar a nadie, ni siquiera a Cachi. ¿Vale? O sea, porque aquí esto es la más, el 99,90% del sector. O sea, que a mí me viene bien porque, o sea, yo lo que ha hecho Cachi, a mi juicio, está fatal. Y lo critico y me viene bien, pues, para hacer más ruido, vale. Pero es cierto que la mayoría, el 99% de los que están ahí poniendo mil burradas a Cachi, se tendrían que estar callados porque ellos no han hecho nada absolutamente nunca. Vale, hasta ahí bien. Ahora bien. Ahora bien. Tú no estás ahora entrando a Uber porque te hayan comido la tostada y no te queda más remedio. Que eso lo podría llegar a entender. Si llegas a un punto en el que Uber nos comiese de verdad y resulta que es que si no estás con Uber no facturas, pues vale. Es entendible. Pero en tu caso no. En tu caso ya llevas mucho tiempo vendiendo, vamos, poniéndole el culo a Uber antes de que llegase siquiera a Gijón, ¿vale? Todo por criticar a quienes seguimos en la lucha, además. O sea, que yo creo que ya es una cuestión, igual ni siquiera tú mismo te lo crees, lo haces nada más que por intentar joder a los taxistas, que encima sí que estamos aquí, ¿no? Pero que al final, pues con el tiempo nos hemos visto obligados a darte la espalda. Yo cobro y ellos no muelen. Oye, no, tío, tú cobras, tú estás diciendo. Es que has dicho que hago 9 servicios diarios. Hostia, tío, eso es una puta mierda. O sea, si estás vendiendo eso como un éxito, vamos, el flaco favor le estás haciendo a Uber. Vamos. O sea, te aseguro que los demás hacen más que tú. Y encima, no tienen que pagar la comisión que pagas tú. Porque cualquier radioemisora del taxi pagamos 90 euros al mes. Yo pago 90 euros al mes y te aseguro que hago bastante más servicios que tú. Y los de Gijón, por lo que tengo entendido, también. Y tienen una cantidad fija, mientras que tú, no sé qué te estarán cobrando a los taxistas de Gijón ahora. Un 10% de comisión de cada servicio a final de mes, pagas una pasta. ¿Vale? Pagas una pasta. Entonces, bueno. Yo corro y ellos mueren. Ahora el síndico Mesías les abandonó y yo sigo adelante. No, tú no sigues adelante. El que sigue adelante es el que está en su taxi cobrando de lo que él cobra íntegro. Y además facturando más que tú. O sea, haciendo más servicios que tú sin tener que pagar comisiones y sin tener que vender su culo y con la dignidad intacta. ¿Por qué estás escocido? Porque te están dando hasta en el cielo de la boca. A ver, me llama Mirna. Mirna es una de las chicas que estaba por el tema de Xabier Aguilar, la denuncia. ¿Hola? ¿Sí? ¿Hola? No funciona el audio. Ahora, supongo que la enganchada, espera. Hay veces que tenemos problemas con el audio. Voy a ver si llamándola yo ahora. Si da tiempo a engancharla. A ver si suena ahora. Hay veces que la tecnología. Ahora sí va a sonar. Vamos a ver. Entiendo que va a sonar, pero no sé yo si está dando señal. Ahora mejor sin bien hablar.
3: Porque... marcado, no se encuentra.
2: Ahora me cuelgo.
3: En este momento.
2: Pues vaya, pues nada. Me acaba de llamar, ahora la llamo yo y no me la devuelve. Vamos a ver. Hola.
4: Hola, Nacho.
2: ¿Qué tal, Mirna? Buenos días.
4: Buenos días.
2: Bueno, pues cuéntame, entiendo que entras para hablarme del tema de la... Bueno, del tortazo que le ha pegado el juez a Xabier Aguilar.
4: Sí, hombre, un poquito. A ver, no es que nos estemos regocijando y todo esto,
2: no,
4: ¿vale?
2: No, no, que va.
4: Para no, a ver, mi opinión personal, ¿vale? Nosotros somos unos mindundis, ¿vale? Entonces nosotros realmente nunca nos hemos visto envuelto en este tipo de cosas. Jamás se nos ocurriría denunciar, demandar, querellarnos ante compañeros del sector. No se nos ocurriría, creo que usaríamos toda nuestra energía realmente en defender al sector, que es lo que hacemos. Uh-huh. Y bueno, pues lo hemos hecho, de hecho, lo hemos difundido más que nada porque asimismo, como se le dio tanto bombo y platillo a que se nos iba a demandar, que se nos iba a querellar, se comentaba públicamente cuando nos teníamos que retractar, que bueno, que eran como dándonos ultimátum.
2: Sí.
4: De hecho, Fernando y yo estuvimos el día de, para decir que no nos retractábamos, el acto de conciliación. Sí. Nosotros no habíamos recibido ninguna citación de manera física, ¿vale? Entonces, pero como sabíamos que ese día había que ir, fuimos.
2: Bueno, ¿vale? Entonces, fue telemático, ¿no?
4: A la de retractarnos fue aquí en Madrid.
2: Ah,
4: que
2: vale.
4: Estuvo su abogado y nosotros dijimos que no nos retractábamos, ya está, vale. Y de manera telemática sí, fuimos como investigados el día 25 de marzo. Y bueno, nada, estuvimos 2 minutos dentro. Yo, vamos, entre que si se oía, no se oía, pues ponle 5 minutos cada uno.
2: Sí.
4: Y ya está, o sea, no más. El día 7 de abril el juez ha dicho que, pues qué, un sobreseimiento libre, pues bueno, sí, pues ya está. Y realmente lo hemos hecho porque creo que hay taxistas que se quedaron con... Bueno, ¿y qué ha pasado con esto?
2: Pues nada.
4: Por eso, claro, pues que sepan lo que ha pasado y bueno, pues sí, hay que... Dicen que hay que...
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2: No existe tal patente. ¿Acaso se puede patentar el sol? Fue la contundente respuesta ante los medios estadounidenses del científico Jonas Salk sobre quién poseía la patente de la vacuna de la polio. La humanidad recibió una de las noticias más luminosas de toda su historia. Así lo describió un reportero estadounidense el anuncio realizado en abril de 1955. El doctor Jonas Salk había logrado desarrollar una vacuna contra la polio. La poliomielitis o polio constituía una emergencia de salud pública. En 1952, Estados Unidos registró la cifra récord de 57.628 casos de esta enfermedad, la cual provoca parálisis espinal y respiratoria. Los pacientes quedaban entonces confinados a grandes respiradores metálicos, conocidos como pulmones de acero, para poder respirar. Estos dispositivos, junto con las férulas ortopédicas que usaban los niños en las piernas, se convirtieron en los símbolos perdurables de la polio. La gente temía la llegada del verano, la época del año en la que los brotes eran más frecuentes. El futuro presidente de los Estados Unidos, Franklin D. Roosevelt, entonces una estrella política en ascenso, contrajo el virus en 1921 a la edad de 39 años. La enfermedad lo dejó paralizado de la cintura para abajo por el resto de su vida.
0: Soy Balbina Negreira.

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4: Y 33 minutos.

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1: La economía dominicana creció un 4% en el primer cuatrimestre del año, según acaba de informar el Banco Central. En otra información, el Senado de la República Dominicana aprobó en primera lectura una reforma a la Ley de Partidos, Agrupaciones y Movimientos Políticos que busca endurecer los controles sobre el financiamiento político y evitar la infiltración de dinero ilícito a las organizaciones partidarias.
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1: El senador Antonio Taveras Guzmán de la provincia de Santo Domingo anunció este miércoles su salida del bloque del Partido Revolucionario Moderno y se declaró independiente, argumentando el estancamiento en reformas estructurales y persistencia del clientelismo en esa organización.
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1: El gobernante Partido Revolucionario Moderno anunció el inicio de un proceso de reforma y modernización de sus estatutos internos que se extenderá hasta septiembre. En Haití, unos 1.200 efectivos que aspiran a ingresar a la Policía Nacional recibieron equipamiento moderno como nuevas armas, chalecos y otros medios de protección, según asegura un comunicado oficial.
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1: El dólar bajó 19 centavos y este jueves será vendido en la República Dominicana a 58,70. De su lado, el euro era vendido a 71,32 y comprado a 67,19. Voz informativa, Marcela Rossiter.
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3: Hola, ¿qué tal? Ya son las 6:30 de la tarde. Hora de enlazar con Santo Domingo Lindo, dándole paso a Marcela para un boletín de noticias. Adelante, Santo Domingo.
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5: El gobernante Partido Revolucionario Moderno anunció el inicio de un proceso de reforma y modernización de sus estatutos internos que se extenderá hasta septiembre. En Haití, unos 1.200 efectivos que aspiran a ingresar a la Policía Nacional recibieron equipamiento moderno como nuevas armas, chalecos y otros medios de protección, según asegura un comunicado oficial.
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5: El dólar bajó 19 centavos y este jueves será vendido en la República Dominicana a 58,70. De su lado, el euro era vendido a 71,32 y comprado a 67,19. Voz informativa, Marcela Rossiter.
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3: ¿Qué tal si recordamos esta joya de la banda Swing? Se llama Volveré. Cae muy bien a esta hora. A las 7:32, antesala del fin de semana, jueves 28 de mayo, 2026. ¿Qué tal? ¿Cómo lo llevas? 33 grados en Madrid. 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
0: 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Avanza la hora 7:44. Antesala del fin de semana. Viernes 28 de mayo 2026. Mi media mitad. Rey Ruiz.

0: Qué pena con tu media mitad. Ya se ha ido. Me imagino que no estará dispuesto a buscarla, ¿no? Al igual que yo. Lo más nuevo del Manju, José Veras. Ya no te buscaré. Ay, no.
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1: Y tú, piensas en mí. Ay, qué lindo. Me marcho, de mi parte ha sido un inmenso placer. Nos vemos mañana a la misma hora aquí en Corazón.
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1: Si Dios lo permite. Vale, feliz reto de la tarde. Te dejo con David Saán y mi cobardía de mi amor por ella.

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0: bienvenidos a su programa Agenda y Sociedad desde el Nuevo Diario TV. Le damos las gracias a todo ese público que nos sintoniza cada jueves de 1:30 a 2:30 de la tarde y también a los que nos ven desde Radio Corazón Tropical para todo Madrid, España en el dial 107.6 FM. Pues en el día de hoy tenemos un programa con muchas informaciones nacionales e internacionales y también tenemos pues una entrevista. Muy buenas tardes, mi compañero Ludwig Álvarez, ¿cómo tú estás? ¿Qué tal la semana?
1: Muy buenas tardes, mi hermano, iniciando el programa ya a mediados de finalizar la semana, cierto, pero avanzando con muchas noticias positivas. Tenemos en Santo Domingo Este, hubo una inauguración ayer del malecón de Santo Domingo Este. Como dijo el alcalde Dio Astacio, el malecón más visitado del país.
0: Así mismo, y bueno, inmediatamente vamos a pasar a la palabra de Dios, porque gracias a nuestro creador podemos estar aquí. La palabra de Dios está en el libro de Mateo 11:28 y dice: vengan a mí todos ustedes que estén cansados y agobiados y yo lo haré descansar. Una palabra que nos invita a que todas nuestras cargas la pongamos en las manos de nuestro Señor. Cuando nos dice en el libro de Mateo 11:28 que vengan a mí todos ustedes que estén cansados y agobiados y yo les daré descanso. Dios le da descanso a todo aquel que lo busca. Pero si usted no lo busca, no le va a dar nada. Vamos a pasar con nuestro compañero Ludwig Álvarez. Adelante, Ludwig.
1: Bueno, mire, nosotros hoy, como Santo Domingo Este tiene tantas cosas buenas, hemos querido invitar a una persona, a un coordinador de la alcaldía de Santo Domingo Este, pero no cualquier tipo de coordinador. Es un coordinador que está a cargo del programa PROA. Uno de los programas más bellos que yo he visto.

0: de alcaldía alguna, porque es hacia la juventud y la niñez de nuestro país. Nosotros vamos a dar la bienvenida a Elvis Manuel Brito Santana, el coordinador, como dijimos, del programa PROA en la alcaldía de Santo Domingo Este. Elvis, bienvenido a tu espacio.
1: Gracias por la invitación, hermano. Estamos acá para aclarar cualquier duda sobre el programa PROA.
0: Elvis, a nuestra teleaudiencia le gustaría, porque todos decimos PROA, pero quisiéramos que tú expliques el significado de PROA y a dónde está focalizado, a qué se dirige ese programa, para que muchos entiendan, porque yo dije que uno de los programas más lindos y bueno que tiene alcaldía alguna.
1: Claro que sí. El PROA es Plan de Reforzamiento, Orientación y Apoyo. Es un programa dedicado para niños entre 8 a 17 años, donde nuestro fuerte principal es el idioma del inglés, donde en tan solo 6 meses el niño, nosotros lo ponemos a tener una conversación totalmente fluida, ¿ok? Y luego entonces lo combinamos con la música, con el arte, ¿ok? Y con el deporte.
0: Ahí ustedes se pueden dar cuenta que por qué precede que es uno de los proyectos más bonitos, porque le da fortalecimiento a una juventud, le da una carrera, le da una fortaleza. Elvis, esos estudiantes, nosotros vimos en la rendición del cuenta del alcalde Diostacio, unos estudiantes traduciendo parte del discurso, escuché que era parte del PROA. ¿Esos son estudiantes que salieron, que entraron a ese programa y salieron graduados?
1: Sí, esa es una de las niñas que ha cumplido la meta total del programa, donde empezó desde cero con el inglés, con la música y también con el deporte. Ella forma parte de la Big Band del Ayuntamiento de Santo Domingo Este. O sea que es totalmente, los niños empiezan desde cero y mira el resultado, donde esa niña estuvo traduciendo en tiempo real parte del discurso del alcalde Diostase.
2: Elvi, una pregunta, aparte de el programa PROA, aparte del idioma inglés, ustedes por ejemplo han incluido en ese proyecto otros idiomas, por ejemplo el francés, italiano, o solamente están trabajando con el idioma inglés?
1: Solamente estamos trabajando por el momento con el idioma del inglés. Sabes que el inglés es la puerta, el idioma global, lo que abre las puertas del mundo. Entonces nosotros queremos que esos niños que no tienen la capacidad, o que los padres no tengan la capacidad de pagarle un instituto por medio del proyecto del alcalde Diostacio con el PROA, podamos llevarle de manera gratuita el inglés a esos niños.
2: O sea, que ese programa es patrocinado por el Ayuntamiento de Santo Domingo Este. Y el alcalde Diostacio.
3: Ese que dar un aplauso, un programa para los casos. Ahí está. Aplaudimos todos. Bueno, mira, Elvis, sí. Para los teleaudientes, nos gustaría que tú digas cuántas escuelas o locales usted está impartiendo el programa de inglés y de qué forma la teleaudiencia y todo aquel que tenga el requerimiento de inscribir un niño en la escuela, de que participe, de que forme parte de este gran proyecto, que vuelvo y lo voy a seguir diciendo, felicitamos al alcalde Diostacio, es un gran logro, nos diga qué debe de hacer y en dónde se está impartiendo, en cuántas escuelas se está impartiendo este curso.
1: Ok, actualmente tenemos 14 escuelas, ok, y dándote una panorama general, nosotros desde que iniciamos la gestión del alcalde en el 2024, hicimos un plan piloto en Jainamosa. En ese plan piloto, nosotros graduamos 50 niños. Luego de ahí, vimos el resultado, el alcance de cómo los niños en tan solo 6 meses ya estaban traduciendo parte del discurso, estaban dando su discurso en inglés, estaban dando su discurso también en español. Y por ende, entonces seguimos el proyecto. Iniciamos con más fe, con más fuerza en enero del 2025 y abrimos 12 localidades. O sea, 12 localidades. Podemos tener o tenemos la Parada de la Cultura, que está frente al Parque del Este, ¿verdad? Por los Tres Ojos. Tenemos Ciudad Juan Bosch, tenemos Brisa del Este, Brisa del Edén, Cancelas, La Ureña, que recientemente se inauguró el año pasado un local, justamente que el presidente estuvo en esa cuando se dio el primer Picasso, ¿verdad? San Bartolo, Los Frailes, tenemos el Duarte, abrimos también recientemente en el Ramón Matías Mella, ¿verdad? Para tener toda esa franja ahí de Los Ama, el Dique y todas esas comunidades de la zona, también Villa Liberación, Jaina Moza, entre otros.
0: Bueno, el que conoce Santo Domingo Este y el que no lo conoce, vamos a explicarle. Hay sectores que ustedes han señalizado de muy escasos recursos. Muy escasos recursos, y eso nosotros tenemos que alabar, es de que ese proyecto está llegando a quienes más lo necesitan, a una juventud que necesitamos darle educación. Elvis, de todas esas escuelas, ¿cuál es la escuela que más estudiantes ha tenido, que han iniciado y han terminado? Porque tal vez muchos inician y no terminan, no sé. Tú me dirías si sí o si no. Pero ¿cuál de las escuelas la que más ha dado cabida a sus
1: estudiantes? La escuela, ejemplo, vamos a suponer, la que más niños ha tenido, ha sido Ciudad Juan Bosch. Ah, ahí solamente en una escuela tenemos 7 maestros, teniendo 14 sesiones de clases. Luego de Ciudad Juan Bosch le sigue la Parada de la Cultura y Cancelas La Ureña. Bueno, y Ramón Matías Mella, que iniciamos recientemente, que no se queda atrás, también que abrimos 3-4 aulas nuevas.
0: Señalizándolo, Ciudad Juan Bosch, donde un crecimiento indiscutible ha tenido ese proyecto, pero vemos que muchos niños han tenido esa facilidad y felicitamos a ti, porque vemos que estás enfocado en que ese proyecto funcione. El alcalde tiene una buena representación en este sentido. Pero después de lo que hemos visto, que nos has informado, ¿qué nuevo viene el PROA? ¿Tienen graduaciones próximas o apertura de un nuevo? Porque me imagino que ustedes están en pleno ciclo, si tienen apertura de un nuevo ciclo.
1: Sí, pero lo más próximo que tiene el PROA es un Spelling Bee municipal. O sea, le llamamos el gran Spelling Bee municipal. ¿En qué consiste? Donde los diferentes niños de diferentes escuelas, diferentes sectores, van a competir entre sí para demostrar la destreza del idioma. Y justamente este sábado están todos invitados a partir de las 8 de la mañana en el lobby del Ayuntamiento de Santo Domingo Este. Vamos a tener ese gran evento.
0: Se llama Spelling Bee.
1: Spelling Bee.
0: Anótenlo, señores. Miren, esto es, no es nada más competencia de ajedrez, que la alcaldía tiene un buen equipo de ajedrez, sí, sino una competencia de idioma para que los niños y adolescentes demuestren su capacidad y pierdan el miedo escénico. La competencia, o sea, ayuda a eso.
2: Bueno, o sea, según lo que tú has mencionado, has dicho que tienen más o menos como algunas 10 o 15 locales donde están impartiendo el idioma inglés en Santo Domingo Este. O sea, ¿ese es un proyecto solamente para Santo Domingo Este o ustedes tienen en carpeta, en agenda, extenderlo a otras provincias del país?
1: No, es un proyecto solo de la alcaldía, o sea, del Ayuntamiento de Santo Domingo Este. Ahora, estamos abiertos, si hay otros ayuntamientos que se nos quieran acercar y quieran ver cómo se ha desarrollado y el éxito que ha tenido, entonces estamos abiertos para decirle cómo pueden ejecutarlo.
0: No, invitamos a todas las alcaldías de que este proyecto es un proyecto social, un proyecto muy bonito, que tienen forma de cómo asesorarse, porque definitivamente el PROA está desarrollando. Yo tuve la oportunidad de participar en una de la graduación. Fue la primera graduación la que ustedes me invitaron y en verdad me sentí muy sorprendido. Yo conocí el proyecto, le fui dando seguimiento, pero cuando vi el impacto ese día, cuántos jóvenes aprendiendo a hablar inglés sin pagar una inscripción.
2: Elvi, ¿cuál ha sido la mayor satisfacción que te ha dejado a ti como profesional, como ser humano, la implementación de este proyecto tan bonito que va dirigido, me imagino, que mayormente a niños vulnerables, a personas quizá de escasos recursos, que sus padres no pueden pagarle un instituto para que puedan aprender un segundo idioma?
1: Mira, lo que más me ha impactado, por ejemplo, no todos los niños o los padres tienen los recursos para poder pagarle una escuela, un colegio bilingüe. Por ejemplo, mis niños están en el King Christian School, que desde el año y medio, o sea, los niños, o sea, hablan más inglés que español. Okay. Pero no todo el mundo, la realidad de la República Dominicana, que no todo el mundo tiene la posibilidad o los recursos para poner sus hijos en un colegio así. Entonces, viendo el impacto que uno se va a los barrios, va a diferentes comunidades y ver que esos niños, sin importar los recursos que tengan, tengan esa oportunidad de aprender un nuevo idioma y de ese idioma global y tú verlo en 6 meses, hablarlo, eso para mí ha sido lo más impactante de este proyecto.
2: O sea, eso es lo que más te ha llamado la atención.
0: Sí. Satisfacción, hermano. Satisfacción del deber cumplido. Satisfacción de un deber cumplido. Nosotros, oye, cuando tú caminas, de uno que tiene hijos, ha sabido, conoce la inversión que hay que hacer para que estos niños aprendan el idioma y visión económica. Imagínate, eso es indiscutible. Y a esos sectores de escasos recursos, donde la juventud, que ahora mismo está siendo atacada con tantas noticias y valores negativos, le ponemos este servicio a su disposición. Es una ventaja, Elvi, pero se me quedó una temita en el aire. Yo creo que tú me digas a la gente cómo ellos se inscriben para un futuro ciclo de las escuelas. ¿De qué forma?
1: Ok, vía nuestras redes sociales, PROA o programa PROA, lo puedes buscar por Instagram y llamando al ayuntamiento a la extensión 3080, nosotros le mandamos un link. O sea, nosotros tenemos una página, o sea, una plataforma virtual ya que desde el programa donde tenemos las estadísticas en tiempo real y todo, y los niños o los padres pueden llenar ese formulario de inscripción. Ese formulario entra, ellos deciden, nosotros tenemos la lista de los lugares donde tenemos el PROA. Pero también, si en algún lugar no está, le ponemos un espacio que ponga otro para que el padre pueda especificar de qué otro sector y nosotros le podemos ubicar el que le quede más próximo. Llena en ese formulario, nos llega a nuestra plataforma, todos los días lo estamos evaluando, hay un momento de espera, porque recuérdate que hay un ciclo de 6 meses, o sea que si las clases, por ejemplo, lo que iniciaron ahora en enero, terminan el ciclo en junio, entonces las nuevas inscripciones de ese mismo sector que inició empiezan en julio. Entonces nosotros tomamos esas reservaciones según el orden de llegada de las fechas y le vamos aprobando según la capacidad de espacio que tengamos en las aulas.
0: Tú que manejas tus números, ¿cuántos estudiantes terminan ahora en junio? Que me dijiste que el ciclo se acaba en junio. ¿Cuántos estudiantes terminan ahora?
1: En junio, déjame decirte un dato. Nosotros tuvimos que ampliar el ciclo. O sea, eran solamente 6 o 7 meses de manera presencial. Y por el impacto, ahora pusimos 4 meses de reforzamiento de manera virtual. O sea que cuando el niño termina esos primeros 6 o 7 meses de manera presencial, luego continúa otra etapa de conversación de manera virtual.
0: No, okay, interesante. ¿Pero qué cantidad termina ahora? ¿Tiene un número?
1: Más o menos casi 2,000 niños, como 1,960 niños tenemos en este primer ciclo este año.
0: ¿Y ya tú tienes un número de lo que están en espera para el próximo ciclo?
1: Tenemos casi 2,000 niños en la lista de espera en reservaciones.
0: Y para la gente, ¿cuánto aspira la alcaldía este año en ese proyecto gradual? Porque el año pasado fueron 1,500.
1: Sí, 1,500 niños graduamos. Este año queremos graduar de 3,000 a 5,000 niños.
0: Ay, ay, ay, ay. Eso es importante, porque en un municipio donde tú incluyes a 1,500, 3,000, 4,000 niños, adolescentes, hablando el idioma inglés, le está dando una fortaleza para el futuro, presente y futuro.
2: Elvi, y aparte de los requisitos que tú acabaste de mencionar, ¿hay algún tipo de requisito adicional? ¿Cuáles son las condiciones para que un niño pueda optar por ese proyecto, por ese programa PROA?
1: No, solamente que sepa leer y escribir, que tenga de 8 a 17 años. Llene el formulario y ahí de una vez nosotros evaluamos y pasamos el proceso de inscripción.
0: Sabes, Elvi, que nosotros conversando contigo de un programa tan importante, llegó aquí el talento, porque llegó tarde, porque talento. El talento, llegó tarde. El talento que Franklin Trinidad, nuestro compañero de espacio, le cogió los tapones. Y yo se lo digo al aire así.
4: Muy buenas tardes a todos por sintonizar el mejor programa de todos los jueves, Agenda y Sociedad. Señores, hermano, complacido escuchando esta gran entrevista que ustedes han venido dando, porque la venía escuchando en el camino. Estos tapones son un carajo.
0: Por eso que tú estás lento.
4: Pero en realidad quiero resaltar que es bueno que a los ayuntamientos lleguen este tipo de iniciativas, porque hay un 5% que no lo usan, ninguno de los ayuntamientos, que es en educación. Y es bueno que ese tipo de programas abarquen en especial a los niños, porque se les está dando una profesión más, que es aprender otro tipo de idiomas. Ese programa está solamente enfocado al Ayuntamiento de Santo Domingo Este, o ya ustedes lo están promoviendo a otros ayuntamientos.
0: No, que un programa del Ayuntamiento de Santo Domingo Este, de resáltame la labor de Dio Astacio. Es un programa creado por Dio Astacio en el Ayuntamiento de Santo Domingo Este. Todos los demás ayuntamientos están invitados a que lo conozcan. Tengo que resaltar mi municipio, hermano. Es un programa que a mí me llena de orgullo.
1: Así es una propuesta. O sea, y ahora es un hecho. O sea, desde campaña se estuvo planificando esto del PROA. Se prometió
4: y se está cumpliendo.
0: Excelente.
4: Hermano, usted como ya figura, te han preguntado mucho. Usted figura de Santo Domingo Este, el alcalde Dio, el día de ayer tuvo una muy buena participación en la entrega de lo que es el malecón de Santo Domingo Este. Y el presidente hizo gran énfasis en que de aquí en adelante lo que le toca a los ciudadanos y a la alcaldía cuidar esa obra que se le está entregando con un costo de más de 685 millones de pesos.
0: Estamos en estudio, no me quiera ligar.
4: No,
0: espérate.
4: ¿Cómo se siente usted?
0: Espérate. Yo defiendo ese programa PROA, porque es un programa que, oye, me queda a gusto. Porque cuando tú haces un tema no social hacia la familia, no me venga a tirar un temita de que alcaldía, estamos en cosas más positivas y más positivas. Me va a contaminar el PROA. No, hermano, no te lo voy a permitir. Y disculpen, mis oyentes, pero aquí nosotros estamos, porque hay muchos padres viendo esta entrevista. Tenemos ya conectado 19 mil personas viendo esta entrevista y no podemos contaminar, porque cada uno somos nuestro hermano Franklin. Y nosotros estamos en estudio y fortaleza.
1: Beneficios de los niños estudiar en el PROA. Los que se graduaron y fueron estudiantes de honores, estuvieron 40 becas para estudiar en el ITLA.
0: Oye, anota, ¿cuántas becas tuvieron esos muchachos?
1: 40 becas.
0: Futuros profesionales. Profesionales no andarán dando bandazos como muchos con celularcitos que ahora son...
1: O sea, se beneficiaron estudiando inglés, arte, música, deporte y ahora también de manera gratuita consiguieron su beca para entrar en el ITLA.
0: No, excelente. Bueno, mira, Elvis, tú sabes que los tiempos, la televisión son cortos. Ahora nosotros queremos que tú ya en un minuto des una exhortación y ya te despida, le dé una exhortación a los padres de Santo Domingo Este para este proyecto y vuelvas y nos invites a la actividad que ustedes tienen el sábado en la alcaldía, a la actividad que ustedes tienen este sábado de ese PROA.
1: Ok, este próximo sábado 23 a partir de las 8 de la mañana tenemos el gran Spelling Bee municipal del Ayuntamiento de Santo Domingo Este, donde cada sector que tenemos el programa PROA van a estar compitiendo de manera relajada, justa, dinámica, para hacer la demostración de que los niños de Santo Domingo Este ya pueden hablar inglés. Les soltamos a todos los padres de Santo Domingo Este que lleguen a la alcaldía, que marquen la extensión 3080, que se comuniquen con nosotros para que sus niños puedan entrar al programa y beneficiarse de la gestión que trajo Dio Astacio con este maravilloso programa gratuito.
0: Un gran programa para un gran municipio, el más grande del país, el mejor, un gran programa.
2: Bueno, le damos las gracias a Elvis Brito Santos. del programa PROA, quien pues ha dado unas declaraciones importantísimas sobre este proyecto llevado a cabo por la alcaldía de Santo Domingo Este y su alcalde Diego Astacio, pues una iniciativa que ha beneficiado a familias vulnerables de este municipio. Sabemos que no todos los padres cuentan con los recursos necesarios para poder pagarle y costearle un segundo idioma, pagarle un instituto o poner a sus hijos en un colegio donde se pueda hablar inglés. Vamos a una pausa y regresamos en breve.

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5: Gracias por continuar viendo Agenda y Sociedad desde el Nuevo Diario TV. Pues le damos las gracias a todo ese público que ha continuado sintonizándolo tanto desde el Nuevo Diario como también a los que nos ven desde Radio Corazón Tropical para todo Madrid España en el dial 107.6 FM. Cuéntame, Ludwig.
6: No, yo sigo contento. Después de esa entrevista anterior en mi municipio, mi bello municipio, Santo Domingo Este, no se dirá bienvenido Santo Domingo Este. En un futuro se dirá, welcome to Santo Domingo Este. Ciudad de Faro.
7: Señores, miren, yo quiero la tarde de hoy hacer un comentario, o no un comentario, yo quiero hacer un llamado a mi dirección de ejecutiva del Partido Revolucionario Moderno, como a la dirección política, como también a la comisión o dirección, no sé cómo se le llama, de comunicación, la cual desde el inicio de que el Partido Revolucionario Moderno se haya creado, siempre ha sido el disparate más grande que ha podido ser como comunicación. O sea, no ha visto comunicación en nuestro partido y da pena y vergüenza cuando vemos en lo que es programas de televisión, vemos en las calles la deficiencia que presentamos en comunicación por el simple hecho de no utilizar nuestros propios recursos humanos. Cuando hablo de nuestros propios recursos humanos, el Partido Revolucionario Moderno, desde el momento de su creación, ha mantenido varios movimientos, varios grupos de comunicadores que hemos querido aportarle de forma directa, indirecta, de cualquier forma al partido, para buscar que se den las verdaderas noticias que realmente requiere el partido, como lo han hecho otros gobiernos, otros partidos. Pero ¿qué sucede? Vemos que se hace una reunión de la comisión ejecutiva donde se toman una que otros lineamientos, y la respuesta que sale a la calle es a lo que la oposición o a los comunicadores de la oposición le da la voluntad. ¿Conlleva qué? Confusiones en la comunicación. Estuve viendo esta mañana una entrevista que le hicieron en un canal de los fuertes de este país al compañero Guido Gómez Mazara, donde no pudo ocultar la deficiencia comunicacional que tenemos. ¿Por qué? De una comisión ejecutiva no puede salir una publicación del comando de campaña de la dirección de comunicación del PRM a los tres días de pasar la reunión, donde todo el mundo escuchó o le dijeron al país lo que le dio la voluntad, hasta llevar a confusiones, a llevar temor en el partido, a llevar que el propio presidente de la República tenga que recoger a los actores principales de esa reunión para no, vamos a sacar una salida a esto. Eso no hace ver a nosotros como que somos niños en la política. Eso no hace ver a nosotros como que nosotros no estamos prestos a darle las mejores informaciones al país, o que no estamos preparados para seguir gobernando. Entonces, si no nos enfocamos, y se lo digo claro, Carolina Paliza, del INE, a la misma directora de comunicación, que siempre lo he dicho y no me voy a quitar de ahí, ha sido la peor directora de comunicación que ha tenido el Partido Revolucionario Moderno o cualquier partido, Elizabeth Mateo. No es justo que usted no esté comunicando las cosas del partido y que los que eran bocina ayer del Partido de la Liberación Dominicana y hoy son bocina del Partido de la Liberación Dominicana y del PLD sean aquellos que estén informando las cosas que nosotros hacemos dentro. Porque lo que salió a la luz no fue una suspensión, fue una proposición. Lo que salió a la luz estaba todavía mediante análisis. Entonces, a nosotros no nos gobierna ni nos manda a decir las cosas el pueblo. A nosotros nos manda a decir las cosas, las tan buenas decisiones que hemos tomado como gobierno y como partido, que es la razón por la que el país está mejor hoy. Pero si ustedes siguen permitiendo que a los que también están pagando, toditos los funcionarios de gobierno, pagándole a la oposición y pagándole vuelo, para que sigan jodiendo las comunicaciones del partido, del país y del gobierno del presidente Luis Abinader, bueno, mandan mala comunicación. Así le digo con esto. Quedan, ¿cuánto? 2 años. No, queda 1 año y 4 meses. Si no arreglamos la comunicación, nos van a sacar del gobierno.
6: Totalmente de acuerdo contigo, hermano.
5: Bueno, esa es la posición de Franklin Trinidad. Bueno, señores, hemos llegado a uno de los momentos más esperados. Hoy contamos con la presencia de uno de los profesionales de la comunicación, que es catedrático, maestro, fue director de comunicación de la UAS, también es director de comunicación del Ministerio Superior de Ciencia y Tecnología y es candidato a dirigir la Escuela de Periodismo de la Universidad Autónoma de Santo Domingo. Hablamos del maestro Julián Sosa. Bienvenido a Agenda de Sociedad. ¿Cómo se siente, maestro?
0: Muy bien. Me siento muy bien en este espacio. Yo espero que lo que uno siempre propone y plantea dentro de las aulas es que se haga un periodismo libre, una comunicación lo más fluida. Así que nada, yo estoy aquí porque estoy aspirando a dirigir la Escuela de Comunicación Social de la Universidad Autónoma de Santo Domingo, la cual lleva ya 73 años de existencia, la primera escuela que se fundó aquí en la República Dominicana, o sea, la de la Universidad Autónoma de Santo Domingo, pero lo bueno es que la democracia y eso, el periodismo tiene que ejercerse, o la comunicación tiene que ejercerse en la democracia, porque si no, lo que se hace es propaganda solamente. Así que estamos hacia ustedes para que nos pregunten.
5: Maestro, ¿qué lo motivó a usted a aspirar a ese puesto de la UAS? O sea, ¿qué le llamó la atención? ¿Qué usted entiende que hace falta en la Escuela de Periodismo de la UAS que en una gestión suya usted pues inmediatamente tome posesión, lo llevaría a cabo?
0: Bueno, aunque parezca algo medio extraño, pero yo creo que algo fundamental ha sido y es la experiencia. O sea, la escuela se encuentra en un estado, en una situación bastante difícil, porque se encuentra con una matrícula estudiantil muy baja, o sea, y ha ido decreciendo. También se encuentra en un estado, yo diría que de indefección, porque se mantiene, hay una, se está en una resiliencia, o sea, porque se mantiene, pero el mantenerse no significa que le augure un buen futuro si no se hace lo que realmente se debe de hacer y con un, o sea, estamos trabajando ya eso, uh-huh, con una reforma curricular que ya se está trabajando, pero que ustedes saben que tenemos una escuela, no solamente, bueno, la escuela, porque uno habla por lo de uno, pero una educación muchas veces que está en el siglo XIX y ya vamos por el siglo XXI, donde hay muchas cosas que están desfasadas y yo me propongo trabajar tanto en los contenidos de la, o sea, en los contenidos de la reforma curricular, como también en la parte que tiene que ver con la modernización y la tecnología, porque los jóvenes ya de hoy son otros. Uh-huh. O sea, no son los jóvenes análogos de nuestra época, época.
7: Ahí quería entrar mi pregunta, que cuál sería a lo mejor la situación que ha llevado a eso, a que baje lo que es la tasa curricular en querer estudiar comunicación social, porque sí vemos que es lamentable decirlo, ahora tú que coges un celular se entiende que es comunicador, que es periodista. Sí. Tú agarras y buscas y ves también el deterioro que tenía en lo que era el colegio de periodistas, gracias a que ahora entró nuestro amigo Luis Pérez, sí, que le ha dado un valor grandísimo a eso y nos ha acercado más a nosotros los que trabajamos comunicación. Pero ¿cuál sería el problema? ¿Será que no nos adaptamos a los nuevos tiempos o haya habido un libertinaje en materia de comunicación en el país?
0: Bueno, es multifactorial, porque nosotros no podemos analizar el caso específico de la escuela sin ver el contexto. O sea, y el contexto es el siguiente. Vivimos una sociedad que vive prácticamente en una explosión y una implosión de informaciones. O sea, hay un supermercado de informaciones. Hay lo que se denomina la sociedad de la tecnología, la información y la comunicación. Entonces, si nosotros, y yo diría, y yo le añado, de la comunicación y de la descomunicación, de la desinformación y del desconocimiento, porque vivimos en esa sobresaturación de las informaciones y vivimos la big data. Entonces, se supone que la escuela también tiene que estar conteste con toda esta realidad y modernizarse. O sea, se está trabajando en la plataforma de multimedia, o sea, uh-huh, se está trabajando, ya está avanzado, pero ustedes saben que los cambios en la Universidad Autónoma de Santo Domingo son demasiado lentos, o sea, son mucha burocracia.
7: Y ahí me está dando uno de los puntos.
0: Exacto, es uno de los puntos. Otro de los puntos es que los maestros debemos también de revisarnos también, porque no se cambia muchas veces haciendo lo mismo. Y para que haya esos cambios, se requiere también que nosotros nos vayamos adaptando a la nueva realidad. No es que hay muchos maestros que son, porque no lo voy a decir, o sea, son buenos. Ahora bien, yo creo que también se debe de ver esa parte con una mayor criticidad y cambiar en los planes de estudio, porque es verdad que los planes de estudio están desfasado y obsoleto. Entonces, se está trabajando en eso y eso es también parte, más otros factores, tanto internos como externos. Porque, por ejemplo, ya un estudiante dice, déjame yo estudiar en una universidad privada, por ejemplo. Y también hay universidades que ya tienen el sistema andragógico. Uh-huh. Y si son los sábados, son los sábados. Entonces hay muchos estudiantes, o si es un día a la semana, etcétera. O sea, hay muchas modalidades de estudio también. Eso hay que reconocer que existe. Ahora, nosotros reconociendo eso, lo que tenemos es que adaptarlo a los nuevos tiempos, tanto los planes como la tecnología, como también seguir esa parte de la maestría, de los doctorados que se debe de continuar, así como también los cursos extracurriculares, etcétera, etcétera.
6: Incentivar. Cuando hablamos de la UAS, tengo que mandarle un saludo a un tío mío que tiene muchos años en la UAS, es Daniel Álvarez Legel. Con poco lo conocerán así, muchos Nuestro querido aplauso de la UAS, le dicen aplauso.
0: Estaba Daniel en esta semana con él, hablando con él en esta semana.
6: Sí, es mi tío querido, hermano de sí, mi padre.
0: Sí.
6: Ha fallecido. Un saludo de mucho cariño. Y a un amigo que cuando veo que ese nombre es Julián Sosa. Julián, usted es familia de Sosa, un ex regidor Santo Domingo Este.
0: Sí, yo somos hermanos.
6: ¿De Elías?
0: Somos hermanos, soy hermano de Elías Sosa. Y de
6: hermano, pues mire, dígale al señor Elías Sosa que le mando, Ludwig Ala le manda un fraternal y gran saludo, un gran amigo de muchos años. Cuando viese Sosa y lo veo con usted roto, se parece.
0: Nosotros somos de Santo Domingo Este.
6: Ah, no, pero este programa, repito, welcome to Santo Domingo Este, vamos a poner a hacer programa. Una pregunta, ¿cuándo son estas elecciones? Sí. ¿Y quiénes votan para elegir ese puesto que usted aspira?
0: Bueno, miren, el 17 de junio, son las elecciones el 17 de junio. Ahora, ¿quiénes votan? Votan los maestros que están en el padrón, viene siendo, porque la escuela está pequeña, no solamente de estudiantes, también de maestros, está pequeña, o sea, entonces son 37 maestros, más dos dirigentes estudiantiles que tienen derecho a votar.
6: 30
0: matrícula total.
6: Okay.
0: Eso significa que, y eso es lo que estamos haciendo para evitar que haya una segunda vuelta en la escuela, estamos trabajando arduamente con los maestros y los sondeos y las encuestas que se han hecho todas señalan que me encuentro bien posicionado en el primer lugar. Eso no significa que yo estoy de brazos cruzados, sino que todo lo contrario. Yo me mantengo trabajando mañana, tarde, día y noche, y esta participación es parte para que tanto los maestros de la escuela como los maestros de otras escuelas y toda la familia universitaria lo vean y vean todo lo que uno está planteando.
6: 20 votos tiene que buscar.
0: Sí,
6: de 39.
0: Sí, sí, sí, son 20 votos. Ya eso está.
7: Eso no es nada, pasó.
0: Eso está ya contado y recatado.
6: Oye,
7: maestro. Como comunicador, periodista de larga data, profesor.
0: Sí.
7: Periodismo. ¿Cómo te ve la comunicación? ¿Cómo te ve la comunicación en estos momentos?
0: Bueno, yo la veo con preocupación, la verdad. ¿Por qué la veo con preocupación? Porque, por la sencilla razón de que la comunicación hoy en día está en manos, en muchas manos. O sea, sí. No estoy diciendo que todas son, ¿no, verdad? Un problema ni nada por el estilo, pero ustedes saben que la comunicación llega al hogar, penetra a todos los lugares, o sea, no pide permiso ni nada por el estilo, lo escucha tanto una gente en el campo, o lo ve una gente en el campo, lo ve uno que se monte en un vehículo público o un vehículo privado, igual en todas partes. Entonces, ¿qué pasa? Que yo creo que hoy más que nunca se requiere de la profesión. O sea, hoy más que nunca, de la profesión de la comunicación social. Y me dirán, ¿y por qué? Bueno, lo que ocurre es que la información yo la tengo como un artículo de primera necesidad, porque una sociedad tiene que estar informada. Y fácilmente nosotros mismos entonces contribuimos a que se deforme, a que no haya formación. ¿Por qué? Porque vivimos... Ya yo lo dije, vivimos la sociedad de la información, pero también de la desinformación,
7: sí.
0: de la confianza, pero también de la desconfianza. O sea, vivimos una sociedad líquida donde esa sociedad realmente no está anclando mucho las buenas informaciones. Entonces, el profesional de la comunicación es una persona que tiene que tener ética, que tiene que tener un conocimiento lo más holístico posible, lo más amplio posible.
5: Maestro,
7: ¿qué se puede hacer?
5: A mí me gustaría que usted nos hablara de la propuesta suya. Veo que la tiene en la mano ahí, usted tiene ahí parte, usted tiene la propuesta suya. Háblenos de la propuesta de Julián Sosa para la Escuela de Periodismo de la Universidad Autónoma de Santo Domingo.
0: En primera instancia, lo que tenemos programado dentro de ese vamos a trabajar como con un POA, vamos a llamarlo de esa manera, que ese es un plan operativo, ¿no es verdad? Sí. Y lo vamos a dividir anualmente, lo vamos a dividir por meses. Por ejemplo, ¿qué tenemos pensado en los primeros 3 meses? Trabajar arduamente para que la asignatura de fundamento de la comunicación se imparta. O sea, fundamento de la comunicación.
5: O sea, está fuera del currículum. Dentro de la carrera de periodismo.
0: Sí, dentro de la carrera de periodismo, pero fuera de la escuela de comunicación social, que se den en otras escuelas, otras unidades.
5: Ah, en otras carreras.
0: Sí, en otras carreras. O sea, eso lo tenemos en primera instancia. También seguir con la reforma curricular. O sea, seguir trabajando los planes y los programas en la actualización, o sea, de esos planes y esos programas, actualizarlos. Estamos trabajando en eso para ponerlo acorde a los nuevos tiempos, porque, señores, vivimos una sociedad que va a una velocidad enorme, donde ya se ha cambiado todo, todos los paradigmas ya se han cambiado y se han transformado. Entonces nosotros también debemos de hacerlo así. Ahora, es por competencia, o sea, vamos a un trabajo por competencia. Ahora, no solamente quedarnos ahí, sino también tener un profesional crítico, un profesional que realmente sea una persona que realmente analice bien los contenidos, y que también sean personas que aporten a la sociedad, a lo que se denomina el bien común. Así como existe el bien común, también existe el mal común también. Oigan cómo es las paradojas de esta sociedad. Entonces, también vamos a plantear, además de eso, la plataforma multimedia.
5: O sea, ¿en qué consiste?
0: Está trabajando en eso para que los muchachos hagan su podcast, para que los muchachos hagan sus programas, trabajen su blog.
5: O sea, ¿qué incluye la plataforma multimedia?
0: Televisión, radio, también medios digitales, etcétera. O sea, todo lo que conlleva, porque el nombre lo dice, multiplataforma, o sea, multimedia. Entonces, eso, y también vamos a trabajar para que el Instituto de Investigación también se constituya, porque no está habilitado. Porque una universidad que no investiga es una universidad docentista, no una universidad generadora de conocimiento.
7: Pero yo estuve entrevistando a la doctora Juana Encarnación y me dijo que se está investigando mucho en la UAS.
6: Ahí hay mucho que investigar todavía.
7: Y según vi, lo que más se están haciendo son investigaciones sociales, que debería ver con ustedes, no son investigaciones de
0: medicina. Bueno, yo sé que se está investigando.
5: Maestro, mire, usted sabe que el tiempo en televisión pasa rapidísimo. Yo creo que vamos a tener que invitar antes del 17 de junio, cuando son las elecciones, vamos a invitarlo nuevamente para que usted no continúe desarrollando su propuesta. Nos gustaría, por ejemplo, que para finalizar ya, usted nos dijera, si Julián gana las elecciones, ¿cuál sería el primer proyecto que implementaría de lo que usted tiene ahí en agenda?
0: Bueno, lo de la asignatura, de fundamento de comunicación, eso es de lo primero. Y ya yo le dije que vamos a terminar ya el laboratorio. También vamos a terminar la reforma curricular y también el instituto, y vamos a hacer otras acciones que en lo inmediato yo sé que van a dar frutos y resultados para la Escuela de Comunicación Social. Y exhorto a los maestros a que el 17 de este mes, del mes de mayo, o sea, de junio, perdón, el 17 de junio, acudan masivamente a las urnas a votar por el candidato Julián Sosa, o el que ustedes entiendan de lugar.
5: Bueno, le damos las gracias al maestro Julián Sosa, candidato a dirigir la Escuela de Periodismo de la Universidad Autónoma de Santo Domingo, por compartir con nosotros estas interesantes propuestas que llevaría a cabo en caso de resultar electo próximo director de la Escuela de Periodismo de la UAS. Ya en otra ocasión lo estaremos invitando nuevamente antes de que se lleve a cabo las elecciones, que son el próximo 17 27 del mes presente. Bueno, hemos llegado al final de su programa Agenda y Sociedad. Le damos las gracias a todos los que nos han sintonizado tanto desde el Nuevo Diario como también a los que nos ven desde Radio Corazón Tropical para todo Madrid, España, en el dial 107.6 FM. Tengan todos una feliz tarde y será hasta el próximo jueves.

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0: las 9:40. 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
3: La historia del traje sanitario o equipo de protección individual, por su sigla EPI, es una evolución que va desde las máscaras rudimentarias para evitar miasmas, es decir, mal olor impulsada siempre por la necesidad de protección ante pandemias y enfermedades infecciosas. En la antigua Roma, Plinio el Viejo mencionó el uso de vejigas animales como máscara para proteger a los mineros del óxido rojo, sentando las bases tempranas de protección. El médico de la peste, siglos 15-17, fue el primer traje EPI icónico diseñado específicamente para epidemias, creado por Charles Delort. Siglo XIX, la revolución de la higiene, con el descubrimiento de los gérmenes. La prioridad cambió de protegerse del mal olor a evitar la contaminación bacteriana. Florence Nightingale impulsó la profesionalización de la enfermería con uniformes más limpios. Siglo XX, estandarización y quirófanos. Años 20-40, se introducen batas quirúrgicas y se consolida el color blanco como símbolo de limpieza absoluta. Años 50-60, se adoptan colores verde y azul en los quirófanos para reducir la fatiga visual de los cirujanos ante las luces internas. Años 70-90, aparecen las filipinas o scrubs, modernas, más cómodas, duraderas y fáciles de limpiar gracias a las fibras sintéticas. EPIs modernos, la actualidad. La pandemia de COVID-19 aceleró el uso de los EPIs actuales, que incluyen trajes de polipropileno no tejido, resistente a fluidos, mascarillas de alta eficiencia FFP2 y FFP3, pantallas faciales y guantes dobles.
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casas en un solo dígito, incluyendo una demarcación que no registra ningún homicidio y solo 8 territorios presentan cifras de 2 dígitos. En otra información, el gobierno de la República Dominicana puso en vigencia un nuevo sistema de permiso de salida de menor, una plataforma digital 100% en línea, creada por la Dirección General de Migración para agilizar y modernizar el permiso que necesitan los menores de edad para viajar fuera del país cuando no van acompañados por ambos padres. Antes este proceso requería visitas presenciales, notarización física, legalización de documentos, escaneo y entrega manual de papeles. Ahora los datos se validan automáticamente entre instituciones del Estado, por lo que el permiso

Prado 67,19. Tema. La Universidad Autónoma de Santo Domingo inauguró este jueves un moderno centro multiservicios y nuevas infraestructuras académicas, tecnológicas y estudiantiles en su sede central. Las nuevas obras forman parte del proceso de modernización y fortalecimiento institucional, orientada a consolidar una universidad pública más eficiente, innovadora y conectada con las necesidades del país. El acto estuvo encabezado por el presidente Abinader y el rector de la Academia Estatal, Edith Rudis Beltrán Crisóstomo.

Ignacio Escolar y otros responsables del medio tras rechazar retractarse de las informaciones sobre una denuncia por supuestos abusos sexuales en la República Dominicana, archivada posteriormente por la Fiscalía.

0: explicaciones, rectificar o aceptar las condiciones planteadas por el cantante. Cuando regresemos después de la pausa, conozca de un acuerdo entre Estados Unidos e Irán.
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0: Los equipos negociadores de Estados Unidos e Irán alcanzaron un acuerdo sobre un memorándum de entendimiento de 60 días para extender el alto el fuego e iniciar conversaciones sobre el programa nuclear iraní, según reportó Axios. El presidente Donald Trump aún no ha dado su aprobación final, según dos funcionarios estadounidenses y una fuente regional vinculada a la mediación. Temprano este jueves, el gobierno de Irán aseguró que Washington se comprometió a levantar el bloqueo naval impuesto contra el país a cambio de que Teherán restablezca el tráfico marítimo comercial en el estrecho de Hormuz a niveles previos al conflicto. En otra información, el primer ministro de Israel, Benjamín Netanyahu, dijo este jueves que ordenó al ejército tomar el control del 70% de la franja de Gaza, por encima de la línea amarilla, a la que replegar.

0: Pacífico Oriental, la segunda acción de este tipo en la semana. Supuestamente se trataba de una narcolancha. Analiza de esta forma noticias al momento. Resumen informativo de la división radial del periódico digital Al Momento.net. Director Saúl Pimentel. Jefa de redacción Al Núñez. Voz informativa.
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7: Son las 12:35.

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